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0: Es la hora 22:46.
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1: Es la hora 23 en punto.
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0: Es la hora 23:31 minutos.
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0: Hasta siempre, gracias.
1: Disculpe, señor. ¿Tiene cambio de 20.000?

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1: Es la hora 08 minutos.

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1: Pity pospuso su show en Tucumán. Pity anunció que pospondrá su show previsto para el 8 de agosto en Tucumán. La decisión tiene que ver con su proceso judicial y, según adelantó, se pasaría a septiembre. Por otro lado, anticipó que lanzará dos temas nuevos próximamente. Airbag vuelve a España. La banda liderada por los hermanos Ardelli anunció su gira por España. Será en el mes de septiembre en las ciudades de Madrid y Barcelona. Los Tipitos lanzaron una nueva canción. La banda presentó IA, su nueva canción. El single que formará parte de su próximo disco ya está disponible en todas las plataformas digitales.
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2: Es la hora 1:04.
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1: Uno de los estrenos destacados de la semana es Franz, una biografía del icónico escritor checo del siglo XX, Franz Kafka. Sigue la huella que Kafka dejó en el mundo desde su nacimiento en la Praga del siglo XIX hasta su muerte en Viena posterior a la Primera Guerra Mundial. Otra película que llega a las pantallas grandes es Día D bajo presión. La película relata las tensas 72 horas previas al desembarco de Normandía de 1944, enfocándose en el duelo de decisiones entre el general Eisenhower y el jefe James Tagg. Para los fanáticos del cine del terror, se incorpora Engendro. En una remota casa rodeada de bosque, una madre empieza a sospechar que algo no está bien con su bebé recién nacido. A medida que la sensación de amenaza crece, la frontera entre el instinto maternal y la paranoia comienza a desdibujarse. En Netflix se destaca 100 años de soledad, parte 2. Llegan los episodios finales de la ambiciosa adaptación de la obra de Gabriel García Márquez. La historia retoma el destino de la familia Buendía en Macondo y cierra una de las producciones latinoamericanas más importantes que realizó la plataforma. Por otro lado, en Prime Video estrena la cuarta temporada de Reacher. El personaje principal y ex militar vuelve con un nuevo caso cargado de acción, conspiraciones y peleas en una de las series más exitosas de la plataforma.
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2: Es la hora 3:05.

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0: Es la hora 3:17 minutos.
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1: Pity pospuso su show en Tucumán. Pity anunció que pospondrá su show previsto para el 8 de agosto en Tucumán. La decisión tiene que ver con su proceso judicial y, según adelantó, se pasaría a septiembre. Por otro lado, anticipó que lanzará dos temas nuevos próximamente. Airbag vuelve a España. La banda liderada por los hermanos Ardelli anunció su gira por España. Será en el mes de septiembre en las ciudades de Madrid y Barcelona. Los Tipitos lanzaron una nueva canción. La banda presentó IA, su nueva canción. El single que formará parte de su próximo disco ya está disponible en todas las plataformas digitales.
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2: Es la hora 4, 2 minutos.

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0: Es la hora 4:50.
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1: Ahí vamos.
2: Hola, ¿qué tal? Bienvenidos a un nuevo programa de Sin Documentos. Vamos de a poquito comenzando este martes 11 de agosto. Segundo día de esta semana, mañana fresquita aquí en Córdoba, ya vamos a estar repasando los datos del tiempo, pero bueno, se prevé una semana por lo menos sin lluvias en el comienzo de esta segunda semana completa del mes de agosto. Pato Rabat es mi nombre, junto a un equipazo vamos a hacer esta superproducción internacional de Córdoba para España y para todo el mundo, por la web también, con Kabila Macari en la producción general, Valentín Molina, Josefina Perazzi, Nacho Ramia, Vicky Tanquia, Sofi Castoldi, Facu Acesol y Andy Palero en la dirección. Comenzamos este martes y lo hacemos junto a Conociendo Rusia.

0: Mientras que un brasileño tiene un pensamiento recurrente y es que Fito Páez es un eximio artista nacido en Río de Janeiro.
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Babasónicos sonando en esta primera hora de programa. Recuerden que ustedes pueden dejar su mensajito a través del 351-56-90-166. Claro, quienes nos escuchen por la web www.pobrejohnny.com.ar, quienes están en otros lugares del mundo, ahí en diferentes ciudades de España, y quieren dejar su mensajito, nos quieren contar cómo está el clima por allá, cómo está la jornada por allá, bueno, vayan dejando ahí a través del WhatsApp. Quienes estén madrugando con nosotros a esta hora ya, complicado el martes, ¿no? Pero bueno, le vamos a poner pilas a los que estén a través de 88.9 también escuchando la radio. Bueno, los invitamos a que dejen sus mensajitos. En un ratito vamos a viajar por Daruka, vamos a hablar de otra de las ciudades donde mejor se va a ver también y disfrutar del eclipse que se viene, ¿no? Así que vamos dentro de un ratito a viajar aquí sin documentos. Ya en un rato tenemos Pogo Despabilador. Hoy tenemos una gran colaboración, un tremendo lado B. Así que los invito a ser parte del programa, a recomendar sus canciones también para estas secciones. Seguimos con más canciones hablando de temas y al regreso viajamos.

0: Buenos días.
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Dejábamos atrás a Hilda Lisa Arazu y nos metemos en el viajecito del día de hoy. Y vamos a ir para Daroca, una joya medieval escondida en Aragón. Si estás buscando un destino diferente para recorrer lo que es la ciudad de Aragón, bueno, anoten el nombre este, Daroca, una de las ciudades medievales mejor conservadas de la provincia de Zaragoza y está ubicada a poco más de una hora de la capital. Lo primero que sorprende es su impresionante recinto amurallado, con más de 4 kilómetros de murallas que todavía rodean gran parte del casco histórico, ¿no? Caminar por sus calles es viajar varios siglos atrás, entre lo que son iglesias, palacios y edificios de piedra perfectamente conservados. Uno de los lugares más curiosos de Daroca es la mina de Daroca, un túnel de aproximadamente 600 metros excavado en la montaña durante lo que es o lo que fue el siglo XVI para desviar el agua de las lluvias y proteger la ciudad de las inundaciones. Hoy se puede recorrer y es una de las obras de ingeniería históricas que llaman la atención en la zona de Aragón. Otro de sus grandes atractivos es la Basílica de Santa María de los Sagrados Corporales. Es un templo gótico del siglo XIV que guarda uno de los patrimonios religiosos más importantes de la región y se convierte también en una de las paradas obligadas para quienes visitan, ¿no?, la ciudad de Daroca. Además, este lugar forma parte de la ruta de Mudejar y está rodeada de paisajes ideales para realizar senderismo y recorrer en bicicleta, lo que lo convierte en una escapada perfecta para combinar un poco de historia y también un poco de naturaleza. Así que Daroca, allí en la zona de Aragón, es uno de esos lugares que todavía conserva esa esencia antigua medieval allí en España, con sus murallas, túneles excavados históricos, un casco antiguo. Bueno, los invitamos a recorrer Daroca, ahí en la zona de Aragón, un lugar lleno de historia. Bueno, la recomendación desde aquí, desde Sin Documentos.

0: Es la hora 5:39 minutos.
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2: Hola, me llamo Alicia, soy de Morón. Siempre escucho el programa y me encanta. Me gustaría que alguien me llamara. Muchísimas gracias, Chao.

Ahora sí, vamos cerrando la primera hora de programa. 351-56-90-166. Cambiamos de hora, queremos leerte, queremos saludarte, deja tu mensajito. Cerramos la primera hora y lo hacemos junto a Catupecu Machu.

0: Muchas gracias. Muchas gracias, Manu.
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2: Uno de los estrenos destacados de la semana es Franz, una biografía del icónico escritor checo del siglo XX, Franz Kafka. Sigue la huella que Kafka dejó en el mundo desde su nacimiento en la Praga del siglo XIX hasta su muerte en Viena posterior a la Primera Guerra Mundial. Otra película que llega a las pantallas grandes es Día D, Bajo Presión. La película relata las tensas 72 horas previas al desembarco de Normandía de 1944, enfocándose en el duelo de decisiones entre el general Eisenhower y el jefe James Stagg. Para los fanáticos del cine del terror, se incorpora Engendro. En una remota casa rodeada de bosque, una madre empieza a sospechar que algo no está bien con su bebé recién nacido. A medida que la sensación de amenaza crece, la frontera entre el instinto maternal y la paranoia comienza a desdibujarse. En Netflix se destaca 100 años de soledad, parte 2. Llegan los episodios finales de la ambiciosa adaptación de la obra de Gabriel García Márquez. La historia retoma el destino de la familia Buendía en Macondo y cierra una de las producciones latinoamericanas más importantes que realizó la plataforma. Por otro lado, en Prime Video estrena la cuarta temporada de Reacher. El personaje principal y ex militar vuelve con un nuevo caso cargado de acción, conspiraciones y peleas en una de las series.

0: series más exitosas de la plataforma.
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2: Es la hora 6:06.
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Fito Páez, un clásico del 2 en la ciudad para transitar esta segunda hora de programa. 6:15 de la mañana de este martes 11 de agosto. Actualizamos datos del tiempo a esta hora en la ciudad de Córdoba. Está fresca la mañana, ¿no, chicos? Está, bueno, como viene siendo en estos primeros días de la semana y como va a ser esta semana, segunda semana completa del mes de agosto. Tenemos a esta hora 4 grados 3 décimas, un poquito más que lo que fue ayer, pero está fresca la mañana, claro que sí. Humedad 75%, viento del sector noroeste a 4 kilómetros por hora, cielo parcialmente nublado, máxima de 12 grados nada más para este martes, un martes que va a estar mayormente nublado, sin lluvias, por lo menos en el horizonte, y sin niebla, pero sí una mañana fresca, una mañana que bueno, hay que salir emponchados, abrigados, cubriéndose, porque un frente frío te agarra mal parado y podés caer nuevamente en algún resfrío. Le quiero mandar un abrazo grande a Matt Smith, ahí que está del otro lado, nuestro amigo el quesero del rock, ya comenzando su jornada habitual, me imagino en fábrica o por comenzar a girar repartiendo, ¿no? Bueno, un abrazo grande para él y que tengan buen martes. Y un abrazo grande también a varios de los que se están conectando por ahí. Ahí la tengo a Ro también del otro lado desde Madrid. En este caso, escuchando la radio, siguiendo por la web, en este caso sin documentos. Día lindo aquí en Madrid, bueno, perfecto. ¿Cómo está la temperatura a esta hora en Madrid? Para darme una idea, ¿no? Para darme un pantallazo de cómo puede llegar a estar la temperatura. A ver, voy a buscar acá en el celu. Vamos a hacerlo a vivo, si es que no falla la... bueno, Madrid, 27 grados a esta hora, lindo, hermoso, chicos, a esta hora, muy, muy lindo. A ver, vamos a recorrer un poquito más. Barcelona, 30 grados, máxima de 32. Y en Madrid, máxima de 35. A ver, vamos a ir a Valencia, vamos a buscar, ya que estamos, me gustó esto, che, lo vamos a implementar. En Valencia, 30 grados a esta hora y máxima de 33. A ver, Roma, tenemos muchos oyentes también que nos escuchan ahí por Italia. Vamos a la capital italiana, vamos a Roma. 35 grados a esta hora, máxima de 38. Pesadito, clima extremo me tira ahí por Roma lo que es el clima acá en el celu. Bueno, recorrimos un poco los climas en diferentes lugares del mundo. Bueno, Madrid, que recién estaba escribiendo ahí nuestra seguidora Ro. Son las 11 y 18 de la mañana, bueno, ya queriendo seguramente acariciar el mediodía de a poquito cuando las temperaturas se hacen un poquito más, más altas, sobre todo ahí en la ciudad. Hoy ruta, dice Matías Smith, bueno, buena ruta entonces, buena ruta hermano, diría la renga. Bueno, che, hablábamos de Madrid recién y escuchábamos a Fito, y Fito va a estar tocando en septiembre. En Madrid, un show que va a funcionar, según explicó Fito, con un pequeño oasis en España, en lo que es la vorágine del tour que tiene en presentación del último disco Shine, un tour que recordemos se llama Sale el Sol. Y bueno, estos dos shows que va, digo dos porque mencionamos Madrid y también mencionamos Barcelona, donde va a estar justamente tocando Fito Páez. Mira, el miércoles 2 de septiembre va a estar presentándose en el imponente Teatro Real de Madrid. Será escenario de clásico, un espectáculo especialmente concebido para disfrutar lo que va a ser la obra de Fito desde una dimensión elegante y profundamente emocional. Va a estar acompañado por un octeto de cuerdas. El músico rosarino recorrerá parte fundamental de su repertorio en una noche única, donde la intensidad de sus canciones dialogará con la con este octeto de cuerdas y la acústica incomparable de uno de los teatros más emblemáticos de Europa. Según estuve viendo ahí en las redes sociales de Fito Páez, que ya estuvo anunciando algunas cositas y anticipando algo para lo que va a ser este show en Madrid, va a estar también repasando algunos clásicos y homenajeando a músicos que influyeron en su carrera. Mencionó a Milanés, mencionó a Charly García y a varios más en el último video que subió ahí en sus redes sociales. Y al día siguiente, el jueves 3 de septiembre, el viaje va a continuar en otro escenario muy importante que hay en España, en este caso en Barcelona, que es el Palau de la Música, ahí en Barcelona, donde Fito va a ofrecer un concierto solo piano.
íntimo y cercano, ideal para redescubrir clásicos eternos en un formato despojado y conmovedor, bueno, buscando también la calidez, ¿no?, del recinto y su belleza única, que van a seguramente convertir una velada única también para una experiencia irrepetible para los presentes. Así que bueno, Fito Páez va a estar en septiembre tocando en España. Van a ser dos shows. Uno va a ser el 2 de septiembre en el Teatro Real de Madrid, ahí en un show de clásicos con homenajes y un octeto de cuerdas. Y ya al día siguiente, el 3 de septiembre, se presentará en el Palau de la Música en Barcelona en una versión de piano solo. Y luego continuará su gira Fito Páez, retornando lo que es lo que mencionábamos antes, el Sales el Sol Tour, con las canciones nuevas de su disco Shine, con parte también de Cuando el Circo Llega al Pueblo, ese otro trabajo que lanzó el año pasado, y también seguro parte de los clásicos que no pueden faltar dentro de un gran repertorio que tiene Fito Páez dentro de la música popular argentina. Chicos, seguimos con más canciones aquí en Sin Documentos. Hoy, 11 de agosto, día de cumpleaños, día de recuerdo de Gustavo Cerati. Un día como hoy nacía Gustavo Cerati. Así que en un ratito vamos a repasar un poquito, vamos a hacer un mix de canciones de él, de diferentes etapas de su vida, ¿eh? Así que los invito al 351-5690-166 si quieren ir recomendando alguna canción que de Gustavo que los haya marcado. Puede ser Gustavo solista o también con Soda Stereo, que los haya marcado e influenciado. Así que bueno, nos quedamos ahora con un amigo de Gustavo Cerati. Teníamos un amigo ahí de fondo, Fito Páez. Otro amigo de Gustavo Cerati y que también lo acompañó mucho tiempo es Leo García. Nos quedamos con un clásico de él a esta hora, 6:22 de la mañana. Esto es Tesoro.

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1: Vamos a hacer un tema que nos gusta a todos y que cantamos todos. La bifurcada.

El matón policía motorizado, 6 y 40 de la mañana, con El Tesoro sonando aquí en Sin Documentos. Martes 11 de agosto. Hoy es un día especial, una fecha especial dentro del rock en castellano, porque un día como hoy, pero de 1959, en Buenos Aires, nacía una de las leyendas del rock en castellano. Estamos hablando de Gustavo Cerati, que cumpliría 67 años.

Gustavo Cerati, que desde muy chico comenzó a estudiar guitarra, autodidacta, 9 años, ya tenía su primer guitarra, y a los 12 años ya

de The Police, The Cure, y luego encontrando una impronta mucho más propia con esas canciones, esas letras increíbles, ¿no? 7 discos de estudio con Soda, canciones que atravesaron, como decía recién, a todo el país, a toda Latinoamérica, a todo el mundo. Gustavo Cerati, al frente de Soda Stereo, se transformó no solamente en la voz de Soda Stereo, sino quien tenía esas canciones, esa forma de componer, esa música que tanto le dio al rock en castellano. Bueno, y estamos repasando un poquito, ¿no?, por lo que sería el cumpleaños número 67 de Gustavo Cerati, un poco de sus etapas, en esta primera etapa, cuando aparecía canciones como Cuando pasa el temblor, Nada personal, Sobredosis de TV, como te decía recién, algo más new wave, más popero, más bailable, por así decirlo, y ya para los 90 llegaría lo que era Canción Animal, que el otro día escuchábamos parte de Canción Animal, lo que era también la despedida, ¿no?, de Soda Stereo, esa primera despedida de Soda en el Estadio Monumental, para luego abrirse paso en su carrera solista, ¿no? Con también discos que fueron marcando cada etapa de Gustavo. Colores Santos con Daniel Melero. Amor Amarillo, ese primer disco ya solista. Bocanada, Siempre Soy. Bueno, Ahí Vamos, para mí uno de los mejores discos solistas de Gustavo, y Fuerza Natural. Bueno, en cada disco también Gustavo se destacó por darle una impronta diferente, un sonido diferente y clásicos, ¿no? En cada uno de esos discos hay clásicos que han marcado el rock en castellano en diferentes formatos, algunos más electrónicos, otros más ligados al pop, otros con más rock. Bueno, pero Gustavo Cerati definitivamente un innovador dentro del rock.

Muy bien, yo quiero preguntarle a ustedes que están del otro lado escuchando la radio, que se vayan prendiendo en esta parte de recordar a Gustavo en lo que sería su cumpleaños número 67, su canción favorita, ¿no? Bueno, es difícil, ¿no? Elegir alguna. Yo creo que cada una ha marcado cada parte de la vida de Gustavo. A mí en particular, como mencionaba recién, me gusta mucho lo que es el disco Ahí Vamos, donde Gustavo vuelve un poco a la distorsión, a las guitarras eléctricas y un poco a la fuerza, ¿no?, del rock en castellano, como canciones como esto, La Excepción.

67 veces Gustavo, ¿eh? Y cada año, cada 11 de agosto lo vamos a seguir recordando. Vamos a escuchar aún más fuerte sus canciones, ¿no? En recuerdo a una leyenda, como dije recién, dentro del rock nacional. ¿Cuál es la canción de Gustavo que más te representa? ¿Eh? ¿Qué pregunta esa? ¿Será una de Soda, una de su etapa más solista? La primera canción que escucharon de él, el primer videoclip que vieron de él, quizás. Bueno, hoy cumpliría años Gustavo Cerati, ¿eh? Aunque él no esté físicamente, en su música me imagino que lo vamos a recordar aún más. Así que bueno, feliz cumpleaños a Gustavo Cerati, en donde esté, y acá dentro de la radio de Solo Rock en castellano lo vamos a recordar y lo vamos a honrar, como siempre lo hacemos, a través de sus canciones, ¿eh? Puede ser una de Soda, como decía recién, puede ser alguna de la etapa solista, quizás te gusta la etapa de Gustavo Sinfónico. Bueno, contanos a través del 351-56-90-166. Quiero empezar a leerlos, quiero...

empezar a conocerlos más en sus gustos, con respecto en este caso a una leyenda del rock en castellano que cumpliría hoy 67 años. Estamos hablando de Gustavo Cerati, y para cerrar esta efeméride tan especial nos vamos a quedar con un clásico de él, en este caso Cosas Imposibles, un tema que también ha marcado mucho en su etapa solista.

0: Es la hora 6:54 minutos.
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0: Y ahora sí, minutos, ya nos van separando de las 7 de la mañana. Momento de presentarte el Pogo Despabilador.
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0: Para este martes, un pogazo, vamos de la mano de Pierre, subí el volumen, te despabilás o te despabilás, siempre cuesta el martes un poquito más, pero nosotros tenemos la medicina, esto es Pierre, el Pogo Despabilador, barco fantasía.

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2: Es la hora 7, un minuto.
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Bienvenidos al tren, chicos. Bienvenidos a la tercera hora de Sin Documentos. Cuando pasaron cuatro minutos de las 7 de la mañana, estamos en el lugar en el mundo del rock en castellano en este martes 11 de agosto. Ya hace minutos nada más pasó el pogo despabilador de la mano de Pierre, en este caso, y el barco Fantasía. Y tenemos mucho por delante, ya se viene la colaboración, también el lado B para el día de hoy y muchas cositas más. Ya estuvimos haciendo un repaso, recordando a Gustavo Cerati. Un día como hoy, de 1959, nacía, estaría cumpliendo 67 años Gustavo Cerati. También estuvimos haciendo ahí un repaso de su carrera musical. Tenemos mucho por delante y te invito a ser parte a través del 351-56-90-166. Un abrazo grande ahí a nuestro amigo el fletero del rock, ¿eh? ¿Cómo debe estar el fletero después de la victoria del Pirata en el día de ayer? Ya vamos a estar hablando de Belgrano, que ganó y ganó muy bien en el día de ayer. El Liverpool de Alberdi, yo había dicho en el gimnasio, un abrazo grande también a la gente del gimnasio ahí en Health Training, y había dicho cuando salió el Pirata vestido de rojo, dije el Bayern Múnich de Alberdi, claro, porque estaban todos vestidos de rojo. Buena camiseta la roja, me sorprendió, buenos detalles. Y vamos a hablar del Haaland sudamericano también, que volvió el gol, así que bueno, cómo están los Piratas, y hoy juega Talleres, así que en un ratito vamos a hablar del Matador también, que estará jugando en el Kempes ante Lanús. Estás para De La Olla de Estelares, se propone el fletero del rock, ya anotando su canción, su pepita para lo que va a ser la hora capricho. Bueno, ya saben, los invito a ser parte del programa. A ver, datitos a esta hora, che, datitos a esta hora, y una de las noticias principales aquí en Córdoba es que aumentaron las multas de la caminera, La Dirección General de Prevención de Accidentes de Tránsito oficializó un nuevo incremento en lo que es el valor de unidad fija, la UF, que se elevó a 2.105 pesos, el valor de la unidad fija actualizada de manera directa, y actualiza, ¿no?, el esquema de sanciones que aplica la policía caminera. Mirá, las faltas leves, como por ejemplo conducir fumando, van desde los 42.100 a los 210.000 pesos, las graves van desde los 210.000 a los 420 mil pesos, más quita de puntos en carnet, de 2 a 5 puntos, ¿no? Las faltas graves van desde los 420 mil a los 842 mil pesos y una quita de puntos de hasta 20 puntos. Y las máximas y agravantes, ¿no? Las multas máximas van desde los

2.500.000 a los 4.210.000 pesos, sumando lo que es inhabilitaciones y denuncias penales. Así que bueno, se actualizaron los montos de la policía caminera a tener en cuenta para los que estén por salir de ruta, autopistas, circunvalación también. Bueno, porque han aumentado entonces las multas de la policía caminera, que vienen arraigadas también con el aumento que tuvimos el fin de semana de los combustibles aquí en la ciudad de Córdoba. Chicos, bienvenidos a esta tercera hora de Sin Documentos. Está totalmente vendida y ya en un ratito, cuando suene un tema de Capanga, te hablo del sorteo. Tenemos el vinilo acá, tengo el vinilo de Capanga, que se lo puede llevar a alguno de ustedes. Así que ya en un rato va a sonar Capanga y se pueden empezar a anotar por este tremendo concurso que tenemos, que te llevas vinilo, entradas y meet and greet. Vas a conocer a los Capanga el próximo sábado en Club Paraguay. Ratones Paranoicos, La Fuga, en el comienzo de la tercera hora de Sin Documentos.

Dejábamos atrás a Los Auténticos Decadentes y nos vamos a meter en la colaboración del día de hoy, en este martes 11 de agosto, y vamos a viajar al Gran Rex. Vamos a ir a un disco en vivo de Turf, grabado en el Gran Rex, un disco que marca un poco cómo venía la banda y el crecimiento de la banda antes de un parate que habían tenido y previo a otro parate que también que tuvieron a lo largo de estos 30 años de carrera que estuvieron celebrando. Me quedé un poco manija de ese show, así que buscamos una colaboración, en este caso para esta parte de la mañana. Turf, en este caso con Emiliano Branchiari de No Te Va a Gustar, que se sumó a la banda liderada por Joaquín Levington, y juntos hicieron un clásico de ellos en el Gran Rex. Esto es Pasos al Costado.

0: Muchas gracias. Fuerte aplauso para Emi. Emi, gracias. Es un grande. Un chabón muy generoso. Muchas gracias, Emi.
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0: Es la hora 7:32 minutos.
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0: Seguimos avanzando en esta tercera hora de Sin Documentos y ahora llega el turno de lo que es el lado B del día de hoy.
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0: Vamos a viajar al cuarto álbum de estudio de la banda del Palomar. Estamos hablando de Los Piojos. Vamos a meternos en Azul, lanzado el 4 de mayo de 1998. Un disco que ya a Los Piojos los deja mejor posicionados dentro de lo que era la movida en ese entonces del rock en castellano, ya con tres discos anteriores, uno bisagra como lo fue Tercer Arco y llegaba Azul. Azul con ritmos más de candombe, más rioplatenses, pero también aparecía algo de jazz, algo de vals también. Tenemos más canciones inclusive en este álbum porque son en total 16 temas. Se destaca mucho lo que es el balneario de los Doctores Crotos. Podemos mencionar Genius, podemos destacar Desde Lejos No Se Ve, podemos también hacer mención a Agua, otro de los clásicos de este álbum. Un discazo para mí este Azul de Los Piojos. A mi parecer, quizás uno de los que más me gusta, porque tiene mucha mezcla de canciones y ritmos, como te decía recién. De este álbum nosotros nos vamos a quedar con un lado B. En este caso vamos a ir al tema número 6, un tema raro, una rareza dentro de Los Piojos. No suele sonar tanto, por eso decidimos quedarnos con este temita en el día de hoy. Así que subí el volumen, esto es Sucio Can.

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Con Ale Kurz, de a poquito vamos cerrando esta tercera hora de Sin Documentos, cuando nos separan 5 minutos de las 8 de la mañana. Estocolmo sonando de Ale Kurz en su etapa ya solista tras la disolución de El Bordo. Actualizamos datos del tiempo a esta hora para ver cómo está la temperatura, ¿no? Para quienes estén por salir de casa. 4 grados, 2 décimas, no se movió mucho. Humedad 77%, viento del sector este a 6 kilómetros por hora. Cielo mayormente nublado. La máxima va a ser baja, máxima de 13 grados para el día de hoy. Ya en un rato se viene la hora capricho, minutos nos separan de las 8 de la mañana, así que podés ir dejando tu recomendación para la última hora de Sin Documentos, donde vamos a ir repartiendo canciones. A ver, algunos saluditos. Hola, buen y celeste día para todos, especialmente para el campeón que juega lo Belgrano, que acá estamos alentando, dice Laura Chocha, con la victoria del Pirata. Buen día, Pato, te escribe el enfermero del rock con mi señora y los chicos al cole, en el fan con frío, hay que abrigarse, sí, chicos, está fresca la mañana en Córdoba. Buen martes para todos, bueno, enfermero querido, un abrazo grande para vos. A ver, por acá Sucio Cana, uno de mis preferidos, gracias, Pato. Sí, cumplimos ahí con un tremendo lado B, metimos en el día de hoy por parte de Los Piojos y su Sucio Can. Ahí está Santo del otro lado, Chocho por la victoria del Pirata. Buen día, Patito, ¿cómo andamos? Por fin volvió el gol, al gol el Intendente. ¿Qué jugador se perdió Boca? Sí, no, bueno, chicos. El Haaland sudamericano, te digo la verdad. Si puede ser un temita de los Pérez García, abrazo grande ahí, Lucas, nuestro amigo, el contador del rock. Ahí están también nuestros amigos de la habilitación del Servicio Odontológico Municipal. Hola, chicos, buen comienzo, buen día, temazo de la renga. Pedimos mi próximo movimiento del Mató. Saludos de la habilitación del rock. Bueno, un abrazo grande ahí a Martín y a toda la banda. Chicos, vamos cambiando de hora ya, minutos de cambiar de hora. En un ratito, cuando suene un tema de Capanga, ya estás totalmente habilitado, habilitada para empezar a participar, a bombardear el WhatsApp de la radio, a bombardear también las redes sociales, porque tenemos el vinilo, tenemos las entradas, tenemos el meet and greet. Capanguero, capanguera que esté del otro lado, ya sabe lo que tiene que hacer. Atentos a la radio cuando suene un tema de Capanga. Vamos a habilitar para que comiencen a participar. Nos quedamos con los Pérez García en el cierre de esta tercera hora. Esto es Peaky Blinders.

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Temazo de No te va a gustar el camino para comenzar a transitar ya la última hora de Sin Documentos cuando pasaron 6 minutos de las 8 de la mañana. No te va a gustar junto al Bochita Sokol allí haciéndole los coros en la parte del estribillo, ¿no? Un clásico de la banda uruguaya con mucha fuerza para comenzar a transitar este martes muy muy frío en la ciudad de Córdoba con 4 grados 2 décimas. A esta hora hay una máxima que solamente va a alcanzar los 13 grados. Quiero leerlos, quiero saber cómo andan. Bienvenidos, bienvenidas a la última hora de Sin Documentos. Para quienes vienen acompañándonos desde las 5 de la mañana cuando dimos aire. Y para quienes van a estar prendidos hasta las 9, después con Andy. Después se quedan con la tarde, con la noche, con toda la programación del lugar en el mundo del rock en castellano. Bienvenidos a la cuarta hora, Hora Capricho, donde comenzamos a repartir algunas canciones para quienes están del otro lado, para quienes estén manija de algún temita, algún artista, así que pueden dejar su sugerencia. Buen día, Pato, para la Hora Capricho, pasame algún tema de Ojos Locos. Bueno, perfecto, vamos anotando por allí. Ahí está Eva anotándose por el vinilo de Capanga. Pero Eva, no, todavía no sonó Capanga. Habíamos dicho que cuando sonaba un temazo de Capanga, ahí comenzaba a leer algunos mensajes. Pero bueno, me encanta, sí, obviamente hay que anotarse, hay que tirarse el lance. Capaz que mirá, tenés suerte, ¿no? Pueden participar por las redes también, pobre Johnny OK. Ahí está fijado el concurso para lo que es el vinilo, entradas y meet and greet. En un ratito vamos a escuchar Capanga. Seguimos haciendo la previa de estos 30 años que se van a festejar el próximo sábado en Club Paraguay. Hermoso lugar para festejar los 30 años de Capanga. Ya me empiezo quizás a imaginar, a visualizar alguna posible lista, ¿no? ¿Qué canciones podrían sonar? El repaso de los 30 años va a ser seguramente inolvidable. Hola, Pato, te saluda Mariano. El relator del rock podría ser para la Hora Capricho Expedición al Calahama de los Curiaquis. Bueno, perfecto, vamos anotando por allí. Hola, Pato, saludala a Eve, que se vino conmigo, y Amelia, que sigue yendo al jardín. Para la Hora Capricho, un tema de los Gardeles. Bueno, hoy no es Amelia, hoy nos saluda Amelia, entonces hoy está Eve. Bueno, Eve, un abrazo gigante, un beso grande, que tengas un lindo día, un lindo martes. Y Amelia, si está también ahí, bueno, un abrazo grande también para ella, la pequeña renguita ahí, que fanática de la banda de Mataderos. Así que bueno, a ellas les mandamos un abrazo grande. A Ale también del otro lado, escuchando la radio, como siempre, prendido a 88.9. Muchas canciones vamos a compartir de acá y hasta las 9 de la mañana. Obviamente, subí el volumen porque tenemos temazos, además de lo que ustedes van a ir proponiendo al 351-56-90-166. Estelares de la Olla, un clásico de ellos, para comenzar a transitar la última hora de Sin Documentos.

0: Es la hora 8:16.
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La planadora del rock con Sucio y Desprolijo sonando aquí en Sin Documentos. Tremendo tema, ¿eh? Si no te despabilaste con el pogo despabilador, si no te despabilás con esto, ya el martes no lo podés arrancar definitivamente, ¿no? Temazo, temazo, Sucio y Desprolijo para meterle power a la mañana de este martes. Martes que tendremos fútbol, ¿eh? Fútbol de Primera División, fútbol de Copa Libertadores, Copa Sudamericana en esta jornada. Ayer se jugó el partido de Belgrano, ayer jugó Belgrano ante Banfield. Fue victoria para el equipo del ruso Zielinski, para el campeón. Fue 2-0 con goles de Pacerini, el Haaland sudamericano, y con Licha López también marcando ahí uno de los tantos del Pirata, que volvió a la victoria después de dos partidos sin sumar, de a tres. En este caso, bueno, Belgrano volvió a la victoria y se acomodó ahí en la zona B del torneo. También fue victoria para Central Córdoba de Santiago del Estero ante Unión, 2-1 allí en Santa Fe de visitante, el equipo santiagueño. Entonces también ganó y se llevó a Santiago 3 puntos valiosos. Hoy se cierra la fecha número 4 con el partido entre Talleres y Lanús en el Kempes. 21 horas va a ser este encuentro, que podrá seguirse por TNT Sports. Así que bueno, el Matador va a buscar revalidar lo hecho el otro día ante Platense, en este caso de local, para acomodarse en la tabla de la zona. Ambos tienen el mismo punto, ambos están con 3 unidades, así que bueno, es un buen partido para Talleres para dar ahí el salto y meterse en posiciones de clasificación, en este caso, en caso de ganarle a Lanús en condición de local. Entonces, 21 horas por TNT Sports va a estar jugando el equipo de Jorge Sampaoli. Y en el día de hoy hay Copa Libertadores. Va a estar jugando Estudiantes de La Plata ante la U Católica, la Universidad Católica de Chile. También va a estar jugando Independiente Rivadavia de Mendoza. Para mi amigo el escolar del rock, hincha de la lepra mendocina. Bueno, va a estar jugando Independiente ante Fluminense. Ah, este es el partido. Compartieron grupo Independiente Rivadavia de Mendoza y Fluminense. Independiente Rivadavia de Mendoza podría haber dejado afuera a Fluminense de los octavos de final si se daban algunos resultados, y no lo hizo, y le tocó ahora en octavos de final de nuevo Fluminense ahí enfrentándose. Bueno, ¿cómo lo ve hoy nuestro amigo el escolar del rock, hincha de la lepra mendocina? Seguramente muy ansioso para ver a su equipo ahí en Brasil, ¿no? Donde estarán jugando en la jornada de hoy. También tenemos Copa Sudamericana. Hoy juega Boca, chicos. Hoy juega Boca. Yo quería tener un martes tranquilo, no, me acabo de enterar. Yo pensé que era mañana la cuestión. Hoy juega Boca, 7 de la tarde, con Recoleta Fútbol Club. Bueno, si no le ganamos a Recoleta Fútbol Club, y no sé qué querés que hagamos. Román querido, la cuestión es fácil. Trae jugadores, hermano, porque no le ganamos a nadie, sino, por favor, Román. Ay, Román, cómo me hacen renegar. 7 de la tarde, entonces, Boca, chicos. Bueno, ahí estaremos. ¿Qué se le va a hacer? Ahí estaremos para ver el partido. 7 de la tarde por D-Sports. Y también va a estar jugando Bolívar ante Sao Paulo de Brasil a las 21:30 horas, también por D-Sports. Y mañana también habrá Copa Sudamericana, Copa Libertadores. Y sí, se aplazó el partido de River, que iba a jugar mañana en Colombia por los terremotos allí en Colombia, que ya tiene muchas víctimas fatales, muchos heridos, edificios colapsados. Bueno, entonces River, que iba a jugar en Colombia, se pospuso este encuentro, en partido que iba a jugar River ante Independiente Santa Fe en la ida también de la Copa Sudamericana. Así que bueno, partidos para el día de hoy en lo que es el cierre de la fecha número 4 del torneo de la Primera División con Talleres Lanús, Copa Sudamericana con Boca jugando ahí ante Recoleta, Dios mío, y también Copa Libertadores con Independiente Rivadavia Mendoza jugando ante Fluminense y Estudiantes de La Plata recibiendo a la Universidad Católica de Chile, en este caso también jugando por la Libertadores. Mensajitos que llegan a través del WhatsApp 351-56-90-166. A ver qué dicen los amigos y amigas, los Johnnies, comenzando la jornada de este martes. A ver, por acá, Recoleta, que esquelotos. No entendía, es el chiste. Qué chetos, claro, Recoleta Fútbol Club, qué chetos. Pasa que estaba escrito como el apellido de Guillermo, esquelotos, saltó. Qué chetos, sí.
A ver, chicos, si no le ganamos a Recoleta, yo no sé qué hacer. Partido muy duro, Pato, dice ahí el escolar del Rock hoy ante Fluminense. Teléfono para Román. No, si Román está escuchando, yo me imagino que Román a esta hora debe estar con la radio ahí en Boca Predio, ya planificando el asado, ¿no?, del día de hoy. Román, querido, trae refuerzo, por favor, trae refuerzo. Pensá en nosotros, Román, por favor, te lo pido. Buenos días, buen martes. Participo por el sorteo de Capanga. Cristian ahí anotándose también por el concurso. Le quiero mandar un abrazo grande a Gaspar, del otro lado, escuchando la radio. Un crack, ahí Gaspar. Buen día, Pato, acá desayunando con el joven Luigi. Hoy me agarraste desprevenido con el lado B, no lo conocía. Te mando un abrazo y gracias por la compañía de siempre. El lado B del día de hoy, Sucio Can, de Los Piojos, ahí desde Azul. Así que, bueno, tremendo lado B metimos en la jornada de hoy. Participo por el sorteo de Capanga, guacho. Enzo, el Encito del Rock, Enzo Santiago Vega, también anotándose y deseando buenos días para todos. Bueno, chicos, tenemos mucho por delante, mucho, mucho por delante. 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Seguimos con más canciones y ya se vienen los principales títulos de la mañana con la voz de Vale Luna. Nos quedamos con Viejas Locas, esto es Somero.

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1: Un minuto de noticias en Grupo Shopping. En Córdoba, la provincia aumentó las multas de la caminera. La Dirección General de Prevención de Accidentes de Tránsito oficializó los nuevos montos de las sanciones en las rutas cordobesas. El valor de la unidad fija subió a 2.105 pesos debido al incremento en el precio de la nafta super. Actualmente las infracciones leves parten desde los 42.100 pesos. Por su parte, los montos máximos para casos extremos superan los 4 millones de pesos. En deportes, Belgrano venció a Banfield en Buenos Aires. El equipo cordobés derrotó al Taladro por 2-0 en la cuarta fecha del torneo clausura. Lucas Pacerini y Lisandro López anotaron los goles del triunfo durante el segundo tiempo. Con este resultado, el conjunto celeste sumó 7 puntos en la tabla de su zona. El plantel enfrentará a Independiente Rivadavia el próximo sábado. El pronóstico para el día de hoy, cielo mayormente nublado. Vientos del este rotando al noreste, máxima 13 grados.
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2: Es la hora 8:37 minutos.
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¿Y cómo te ves este fin de semana apoyando en Club Paraguay en los 30 años de Capanga? Claro, porque este tema no va a faltar. Definitivamente este tema, este clásico, no puede faltar. ¿Cuántas veces nos habremos levantado con algún dolor de cabeza cantando o recordando las estrofas de esta canción, ¿no? Y sí, chicos, y sí, porque tenemos el sorteo, tenemos un vinilo de Capanga. Te digo que está divino el vinilo. Yo me imagino que el que gane el vinilo con las entradas y con el meet and greet lo pueda hacer autografiar. Y el vinilo, como es amarillo, te llevas un marcador, un buen marcador, y te queda un recuerdo imborrable, Te queda un recuerdo único. Bueno, esto podés participar, podés dejar tus datos a través del WhatsApp 351-56-90-166 o por las redes sociales, Pobre Johnny OK. Si vas a las redes, te vas a encontrar con el posteo fijado arriba, el posteo fijado, donde el Mono y Michael cuentan un poquito más sobre este disco, sobre este vinilo, y ahí también podés dejar tus datitos para participar por el vinilo Meet and Greet y obviamente las entradas para ver a Capanga. ¿Qué le dirías al Mono de Capanga? Ponele que ganaste. Hagamos un jueguito. Ponele que ganaste las entradas del Meet and Greet y vas con el vinilo. ¿Qué le dirías al Mono de Capanga? ¿Qué le dirías a Michael? ¿Qué le dirías a la banda en estos 30 años? ¿Qué le dirías en ese encuentro? Bueno, contame al 351-56-90-166. Qué lindo, ¿no? Qué lindo ganarse un lindo sorteo. Además, próximo fin de semana, fin de largo. Por ende, puede ser una linda celebración. Puede ser una linda celebración. ¿Cómo le va, Andrés Palero? ¿Todo bien? Perfecto. Acá estamos hablando del vinilo de Capanga. Tremendo, tremendo. Dice, sí, mucha gente se va anotando. Ahí lo tengo a Santiago del otro lado, anotándose por las entradas y el vinilo de Capanga. Participo por Capanga. Así lo llevo al más capanguero, a mi marido. Todos los CDs tiene. Jenny, bueno, perfecto. Te anotamos a vos. Te anotamos a vos. Y en caso de ganar, mirá cómo te la vas a jugar, ¿no? Tremendo. A ver, por acá, hola, quiero participar por las entradas de Capanga, Meet y el disco Porfis, Melanie, perfecto, va anotadísima también ahí para lo que es las entradas, el vinilo. Vení. No, ¿todo bien? Perfecto. A ver, hola, buen día, Seba, participando por las entradas de Capanga, ahí Agustín también, hola, tocayo, ¿cómo le va? Buen día. A ver, ahí está el escolar del rock. Dice, escucho esa canción y recuerdo a mi abuelo tirándole el bardo a mi tía. Claro, él contaba la historia ayer que el videoclip se comienza, claro, con ese movimiento del mono que aparece, bueno, ahí en el video, en nalgas, básicamente. Está Sebas ahí del otro lado, me anoto por Capanga. A ver, Maxi Serrani también dejando sus datos. Pato, querido, voy por el vinilo de Capanga, por favor. Bueno, perfecto, vamos ahí anotando. Claro, acá uno de los oyentes dice que no puede ir al show de Capanga porque sacó hace muchos días para ir a Dancing Mood y Mimi Maura, que está en el mismo día encima. Así que bueno, qué fin de semana hermoso que se viene, qué fin de semana hermoso que tenemos para el día de hoy. A ver, acá dicen, al Mono le regalaría una remera de Racing porque sé que es futbolero y le diría que gracias por alegrar mis días con su

Música simple. Bueno, perfecto. Hola Pato, buen día. Acá el arquitecto del rock. Participo por el vinilo y las entradas. Perfecto, anotado también. Me anoto por el vinilo y las entradas. Gracias, es la banda de mi adolescencia, dicen por ahí. Che, mirá cómo se activaron, ¿eh? ¿Cómo se activaron? Che, ¿y tienen tocadisco? Porque hay que tener un tocadisco para escuchar el vinilo, ¿no? ¿Tienen el tocadisco o es colección pura? Es colección y fanatismo pura. Las chicas de la tele también anotándose por las entradas para Capanga. Vamos con uno más. Hola Pato, buen día. Me anoto por el vinilo y las entradas para Capanga. Quiero, necesito estar ahí. Jessy también dejando sus datos. Bueno, tienen toda la semana para participar, para dejar sus datos. Yo el vinilo lo tengo acá guardado, ¿eh? Lo tenemos acá con Andy. Y el ganador o ganadora lo va a pasar a buscar seguramente el viernes, ¿eh? Que venga a la tardecita. Quien gane y se lleva el vinilo para así el sábado lo hace autografiar por la banda. Qué lindo que va a estar el sábado, ¿eh? Voy a estar el sábado. Voy a estar el sábado ahí viendo a Capanga. Le mando un abrazo grande a Benja, que está del otro lado escuchando la radio. Mirá lo que dice acá. El primer celular que me robaron fue en Capanga. Tremendo, tremendo. Bueno, es un recuerdo también, ¿por qué no? Algunas efemérides, además de la que habíamos recordado más temprano, un día como hoy nacía Gustavo Adrián Cerati, 67 años cumpliría Gustavo Cerati, estuvimos recorriendo un poco su carrera con algunos clásicos de Soda también, de su etapa solista, y quiero saludar especialmente a todos los nutricionistas. No sé si tenemos nutricionista del rock, no me acuerdo si tenemos ese oficio dando vueltas, pero hoy es el Día del Nutricionista, ¿eh? Se celebra cada 11 de agosto. En Argentina y en otros países de Latinoamérica, en homenaje al nacimiento de Pedro Escudero, médico argentino considerado pionero de la nutrición en América Latina. Escudero nació el 11 de agosto de 1887, y fue fundador, ¿no?, de la Escuela de Nutrición de la Universidad de Buenos Aires. Así que un saludo grande a los Nutris en el día de hoy, ¿eh? Que disfruten, que los mimen, obviamente, y háganle caso, ¿eh? Los pacientes, háganle caso a los nutricionistas que están siempre al pie del cañón para nosotros. Últimos minutos de Sin Documentos, minutos finales. Me encantan todas las historias que vienen contando con Capanga. Desde una persona que le robaron el celular, a otro que tiene el recuerdo del videoclip, a otro que con las canciones ya se emociona. Así que bueno, hermoso, hermosos recuerdos por el vinilo, el meet and greet y las entradas de Capanga. Nos quedamos con los Gardeles en vivo. Nadie cree en mi canción.

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10: Es la hora 8:57.
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11: 5 grados, un décimas la temperatura en la ciudad de Córdoba, humedad 70%, viento del sector este a 4 kilómetros por hora, cielo nublado. La máxima prevista para este martes es de tan solo 13 grados.
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0: Muy bien, las pelotas sonando con Personalmente, cuando pasó un minuto de las 9 de la mañana y ya nos vamos despidiendo de este Sin Documentos. Muchísima gente participando por el sorteo del vinilo Meet and Greet, más entradas para ver a Capanga el próximo sábado en Club Paraguay en los 30 años de Capanga. Tienen tiempo para participar durante toda la semana, y cuando suene un tema capanguero, eso que vos decís, y ahí anda, deja tus datos a través del WhatsApp o por las redes sociales. ¿Cómo le va, Andrés Palero?
1: Buen Patito, día. ¿Cómo andan todos? Buen día.
0: Qué lindo que va a estar Capanga el próximo sábado.
1: Espectacular.
0: Ya estás manija.
1: Yo ya estoy manija.
0: ¿Vas a ir vos?
1: Estoy viendo. Bien. Estoy en tratativas.
0: Ok. Yo voy a ir. Bueno, si no a vos, yo represento.
1: Vos vas a estar representando la radio muy bien, como siempre, seguramente.
0: Sí. Me tocará.
1: Bien, perfecto.
0: Así que sí, voy a estar ahí. Así que espero que nos crucemos ahí con el ganador, ganadora.
1: Sí, seguramente.
0: Con quien toque. ¿Cómo anda? Frío, mucho frío afuera.
1: Está frío. Sí, esta hora es media traicionera. Esa es la palabra que hay que usar. Sí, se pone medio frío. ¿Qué pasó acá? Tenés que meter un abrigo extra. De lo que sería una hora antes y probablemente una hora después.
0: Una hora después.
1: Es como un momento complicado.
0: Bisagra.
1: Sí, de bisagra. La mañana. Totalmente.
0: Más un martes.
1: Más un martes que uno, viste, todavía se está acomodando.
0: De la semana.
1: Del inicio de la semana, exacto.
0: Che, ¿te ha pasado?
1: Ajá.
0: Porque me pasó ayer de encontrar un cargador viejo, de los enchufes de antes.
1: Sí.
0: Y en vez de tirarlo a lo reciclable, ¿viste? Donde se depositan ese tipo de cosas, dije, no, lo doblé, lo guardé por las dudas.
1: Sí.
0: El guardar algo,
1: ajá,
0: por las dudas que aparezca o te sirva más adelante, y queda ahí. Y queda guardado en
1: así,
0: el cajón.
1: Así empiezan los acumuladores. Bueno, vos perdoname, no quiero señalarte así ni ser grosero. Así empiezan los acumuladores. Sí, sí. Las remeras viejas.
0: Ok.
1: Es más, nosotros que somos que nos gusta la música, entendiendo la remera de banda. La remera de banda que usabas cuando tenías, yo ponele, que te diga, no, una remera de banda que usaba cuando tenía 25 años.
0: Sí.
1: Ya no me va. Primero. Segundo, ya está vieja.
0: Pero el lo emocional que te genera verla.
1: Sí, lo entiendo. Pero
0: entendés, pero...
1: Y lo que pasa es que si no tendría un placar lleno de remeras.
0: Claro.
1: O sea, si las hubiera guardado. Ya no las voy a usar. O sea, no hay...
0: Bien.
1: No es un por las dudas, porque yo ya sé que no lo voy a usar. Entiendo que puede haber un factor emocional en el guardarla. Solamente emocional. Pero el usar ya no la vas a usar a esa remera.
0: Y tampoco la estarías coleccionando, ¿o sí?
1: No.
0: Colecciono remeras de bandas.
1: Sí, o mira, te voy a decir otra cosa muy al pedo, por ejemplo. Comprás algo.
0: Sí.
1: Tenés la suerte de comprarte algo. Vamos a ponerle... Ahora que pasó el Mundial, te compraste un tele.
0: Libre albedrío, como hablábamos el otro
1: día. Te compraste un tele, dijiste, bueno, sí, es un buen momento, hay una buena oferta, te compras un tele.
0: Ok.
1: La caja, los telgopors, las bolsitas.
0: No lo
1: voy a guardar porque... ¿Para qué? ¡Tíralo!
0: No, viste que dice, no, por si me llevo a mudar en algún momento.
1: En algún momento.
0: No te vas a mudar.
1: No te vas a mudar, y si te mudas, bueno, le vas a buscar la vuelta.
0: Poné una manta, llevas en el auto.
1: Lo llevas con cariño, exactamente. No. La bolsita, sí. El plastiquito, el precinto, ¿viste que hay unos alambrecitos
0: que son
1: forrados, como los que usan en el pan lactal?
0: Sí.
1: Y voy a decir, ¿para qué tengo esto? No, porque...
0: Por las dudas.
1: Uno nunca sabe, ¿viste? La famosa, uno nunca sabe, y ahí estás acumulando porquerías.
0: Yo conozco, y lo he hecho también,
1: sí.
0: Zapatillas. Te compras un par de zapatillas nuevas.
1: Sí, la caja.
0: Guarda las cajas. Y haces una pilita de cajas de zapatillas nuevas. Por las dudas. Anda a saber el por las
1: ¿para
0: dudas.
1: ¿Qué? Es más, con el papel ese que viene adentro
0: de la zapatilla.
1: Y decís, ¿pero para qué?
0: Claro.
1: Yo te banco que vos te guardes una caja que la usás para algo.
0: Ok.
1: ¿Me entendés? O sea,
0: sí.
1: Che, me quedé con esta caja, pues me parece una buena caja. Y la uso, ahí la que estoy poniendo unas porquerías.
0: Una buena caja de madera.
1: Claro. Me voy a guardar esta caja para guardar otras porquerías que no sé para qué voy a usar.
0: Sí.
1: Por ejemplo. Pero guardar la caja porque sí, y es medio... Es medio acumulador. Yo creo que así empiezan los acumuladores.
0: Bien. ¿Alguna otra cosa que hayas guardado?
1: ¿Que haya guardado?
0: Vos.
1: Bueno, tengo una cosa. Sí, en mi casa hay una sola cosa, creo, una. Que no tiene mucho sentido, que está guardada, que son los libros de la Facu.
0: Ahí está.
1: Tengo una caja.
0: Con los libros ahí.
1: Con los libros de la Facu. Eso nunca lo tiré. Pasa que me da cosa tirar libros. No me, claro. hay una cuestión ahí media
0: emocional, simbólica.
1: Es como decir, no se tiran los libros, ¿viste? Me parece que va como sí, por ese lado.
0: Bueno, se pueden donar igual.
1: Podría donarlo, obviamente.
0: Me pasó también, ¿eh? Capaz que las carpetas del cole.
1: Claro.
0: Uno terminaba tercer grado y bueno, capaz que tu abuela, tu vieja, ¿viste? Sí. Guardaba por el recuerdo de tercer grado. Estás grande ya.
1: Claro.
0: Y siguen estando ahí. Yo a veces voy, cuando voy al escritorio, están las carpetas del cole de segundo año del
1: tremendo
0: cole. Sí, pero ocupa espacio.
1: Yo creo que, hablando del cole, en la casa de mi vieja, en Misiones, debe estar mi guardapolvo de quinto año.
0: Ahí está, mirá.
1: Guardapolvo de quinto año, muy grafiteado.
0: Ah, ok.
1: Muy...
0: Ya estaba en la B.
1: No, y además, pará, ¿vos fuiste a cole de guardapolvo?
0: No, de uniforme.
1: Bueno, el que iba yo teníamos las chombas de quinto año, sí. Y guardapolvo. O sea, guardapolvo era lo que se usaba, claro, en el día a día. Pero en quinto año se habilitaba el que vos rayes y pintes tu guardapolvo.
0: Ah, mirá, está buena esa.
1: Autógrafo. Con intervenciones. Claro, autógrafo de los compañeros, todo escrachado, ¿no?
0: Sí.
1: Escrachado. Y mi guardapolvo tenía en el bolsillo derecho,
0: sí,
1: el piojo de los piojos,
0: sí,
1: en el bolsillo izquierdo, la lengua de los Stones.
0: Ah, tremendo.
1: Un rolinga. Creo que debe estar en la casa de mi vieja todavía en algún placar ahí guardado ese guardapolvo.
0: Pero ponen ese guardapolvo.
1: Sí.
0: Tu vieja dice, ¿qué hago? Lo tiro.
1: Y yo lo veo, si
0: vos lo ves.
1: Una
0: si
1: persona lo ves. Sensata lo tendría que tirar a eso, claro, un trapo.
0: Si vos lo ves y dice, che, Andy, tengo esto. Lo hago trapo, lo tiro.
1: No lo tiré.
0: Decís, no, vieja. No.
1: Aguantar un ratito más. Aguantar un ratito más ahí.
0: Claro, uno dice, nada, ¿para qué?
1: Tanto recuerdo ese quinto año, tantas chupinas.
0: Ahí está, el show de Capanga de aquella
1: el
0: vez.
1: El show de Capanga.
0: Se fueron, sí. Apóstoles.
1: Sí. Bueno, al final, ¿guardamos o no guardamos?
0: Yo creo que somos acumuladores.
1: Yo creo que hay dos factores entre el acumulador. El por si lo voy a usar,
0: claro,
1: y el emocional. Y son muy distintos.
0: Sí, y después tenés el que lo deja y lo deja.
1: El que no, y después creo que puede haber un tercer personaje. Con esto vamos a cerrar, porque si no vamos a abrir 80.000 puertas. Pero creo que hay un tercer personaje que es el que le cuesta soltar cosas.
0: Ah, ahí está, sí.
1: El que le cuesta el... No, ¿cómo voy a tirar esto?
0: Algún tele de tubo.
1: Claro, que ya no funciona hace 10 años.
0: Sí, o te compraste uno nuevo como recién.
1: Te compraste
0: recién,
1: uno nuevo, ya está.
0: Donalo, donalo.
1: Regálaselo a alguien o déjalo ahí, dáselo a un técnico. Llévalo ahí al Mercado Norte.
0: Claro.
1: Que lo usen de repuesto.
0: Exactamente.
1: Claro.
0: Un bar,
1: un barcito ahí para que ponga los partidos de Talleres, de Belgrano.
0: Claro.
1: ¿Me entendés? Una cosa así.
0: Sí. Yo creo que lo que más me cuesta a mí es el factor emocional, sacándolo de las cajas. Que cuando te compras un par de zapas que están las cajas.
1: A ahí. Vos te tienta la caja.
0: Y la caja te tira, ¿viste?
1: Está bien, te banco.
0: La caja, porque uno dice, bueno, puedo guardar cosas.
1: Sí.
0: Capaz que cosas que después no vas a usar.
1: Claro. La caja que no tiraste para guardar cosas que no querés tirar.
0: Que no querés tirar. O cuando querés guardar las zapas, viste que son muy nuevas.
1: Sí.
0: Que no las querés que se ensucien con las otras.
1: Vos querés que estén ahí.
0: Que estén en esa.
1: Que no se contaminen. Que no se contaminen con las otras.
0: Son bastante similares.
1: Te banco en eso.
0: Son bastante similares. Se van a quedar con Andy para hacer No lo soñé nosotros. Nos reencontraremos mañana cortando la semana por la mitad. Les deseo una buena jornada, un muy buen martes. Que tengan un lindo día. Nos vamos con los Pericos en vivo. Esto es Pupilas Lejanas. Chau.

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0: Exactamente las 9:15, amigas, amigos, ¿cómo les va? ¿Cómo andan? Bienvenidos a una nueva edición de No lo soñé. Estamos en vivo 88.9, www.pobrejohnny.com.ar, jornada de día martes 11 de agosto. Estamos aquí transitando este primer tramo de la jornada. Los imagino tomándose un café con leche, un mate o ya de lleno y metidos en sus actividades. Si es así, o sea, cual sea su situación en este momento, el saludo, el abrazo correspondiente a todos allí. Recuerden, pueden ponerse en contacto con nosotros, como todos los días, a través del WhatsApp. Es el 5690-166. Pueden descargarse la aplicación para escucharnos. Si no, pobrejohnny.com.ar. Otra alternativa, la vieja, la clásica, 88.9 en tu radio, sintonizándonos y escuchando lo que tengamos para contarte, más un montón, pero un montón de canciones.
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0: Canciones que tienen 60 años de existencia, Quiero que contextualicemos eso y que después lo disfrutemos, porque así empezó el rock en la República Argentina, con una banda de rosarinos. Se llamaban Los Gatos y su cantante era Lito Nevia. Esta, para muchos, es la pieza semilla de la historia de lo que le llamamos rock nacional argentino. La balsa, Los Gatos, después Rock de la Mujer Perdida. Bienvenidos a la mañana de 88.9.

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1: Un minuto de noticias en Grupo Shopping. En Córdoba, la provincia aumentó las multas de la caminera. La Dirección General de Prevención de Accidentes de Tránsito oficializó los nuevos montos de las sanciones en las rutas cordobesas. El valor de la unidad fija subió a 2.105 pesos debido al incremento en el precio de la nafta super. Actualmente las infracciones leves parten desde los 42.100 pesos. Por su parte, los montos máximos para casos extremos superan los 4 millones de pesos. En deportes, Belgrano venció a Banfield en Buenos Aires. El equipo cordobés derrotó al Taladro por 2-0 en la cuarta fecha del torneo clausura. Lucas Pacerini y Lisandro López anotaron los goles del triunfo durante el segundo tiempo. Con este resultado, el conjunto celeste sumó 7 puntos en la tabla de su zona. El plantel enfrentará a Independiente Rivadavia el próximo sábado. El pronóstico para el día de hoy, cielo mayormente nublado. Vientos del este rotando al noreste, máxima 13 grados.
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1: En estos momentos en la ciudad de Córdoba, con tránsito un tanto reducido, fundamentalmente en la zona central de la ciudad de Córdoba, hay mucha, en este caso, reducción en cuanto a las velocidades por la gran cantidad de vehículos en la zona comprendida desde lo que tiene que ver con la intersección de Colón y General Paz, durante todo el trayecto de General Paz a Vélez Sarsfield, hasta lo que tiene que ver con la zona del Patio Olmos. Lo mismo sucede en diferentes tramos de la avenida Irigoyen, y en cercanías a lo que tiene que ver con la Plaza España en este momento de la mañana. Además, les recuerdo que hay novedades con respecto a lo que sucede en la Ruta Provincial 6, que tiene que ver con trabajos de refuerzo estructural en un puente sobre el vertedero del embalse Río Tercero. La provincia informó interrupciones de tránsito justamente por las obras que se están desarrollando en esa zona de la provincia de Córdoba.
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Exactamente a las 9:42 minutos en este momento de la mañana, Morel Palo Pandolfo, de este día martes 11 de agosto. Hoy cumpliría años Gustavo.

en Club Paraguay. Pero además tenemos entradas para ir a ver Dancing Mood, que se van a estar presentando nada más y nada menos que en Studio Theater. Dancing Mood, que viene junto a Mimi Maura. La banda de Hugo Lobo y de Mimi, que ya ha tenido varias participaciones con ellos, van a estar pisando suelo cordobés y van a estar allí en Studio Theater. 5690-166, por esa vía pueden ponerse en contacto con nosotros. 6 grados la temperatura actual, 70% la humedad, 13 la máxima para esta jornada fría de martes aquí en la capital de la ciudad, en la capital de la provincia de Córdoba, bien digo. José Perazzi, Pato Rabat, Valentín Molina, Camila Macari, mi nombre es Andy Palero. Nosotros armamos, construimos, confeccionamos este espacio. Se llama No lo soñé desde hace tantos años, que presenta canciones como esta. El mismo canal, no te va a gustar.

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las 9:56. Ellos son los muchachos de la 25 haciendo Cruz de Sal. Tramo final de esta primera hora en la que hemos escuchado muy lindas canciones. Te contamos un poco sobre el estado del tránsito. También te hablamos de los regalos que tenemos en el transcurso de esta mañana. Por supuesto, pasaron las noticias con Valentina Luna y hay mucho programa por delante, Mucho programa por delante. Gracias a los que ya se han ido comunicando con nosotros desde muy temprano. Le mando un beso y un abrazo a nuestra querida Paula, que se comunicaba con nosotros. Otro para también Maxi Serrani, que anda por aquí. ¿Quién más nos ha escrito? Bernardo, Ber González, que quiere ganarse algunos tickets también en el transcurso de la mañana. Y gracias a los que nos han escrito desde muy temprano, que hablábamos con Pato de eso de guardar cosas, ¿no? Guardar cosas por si las voy a necesitar en algún momento de mi vida, o guardar cosas por una cuestión afectiva, si se quiere, ¿no? Con ese objeto o con ropa, por ejemplo. Acá hay un par de mensajes lindos. Por ejemplo, Valentina nos decía: yo hago como vos, Andy, siempre di la ropa que ya no uso, ahora me arrepiento, porque tenía mi primera remera del Cosquín, por ejemplo, la primera vez que fui al Indio, la primera vez que vi a Charlie, y ahora que me estoy poniendo vieja, melancólica, me arrepiento. Bueno, pasa un poco eso, Acá nos hablaban de las cajas también, de las cajas de zapatillas que hablábamos con Pato. Y dice: chicos, dato importante, las cajas se guardan por la garantía. Pasada la garantía, es al vicio. Bueno, mirá, lindo, buena data, Vero, buena data. ¿Quién más? Yo tenía el guardapolvo con los piojos, jugando al truco en la espalda. Eso no se tira, nos dice Eri, que también se comunicaba con nosotros acá a través del WhatsApp en el transcurso de esta mañana. Mucho, pero mucho programa por delante. Muchas, pero muchas cosas para compartir, obviamente, con ustedes. 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
1: ¿Por qué algunos vuelos parecen eternos aunque duren lo mismo? ¿Nunca te pasó que un vuelo de 8 horas se te hizo eterno y otro que tenía la misma duración pasó muchísimo más rápido? No es solamente una sensación. Ahí influyen muchas cosas. El horario en que viajas, si saliste cansado, si dormiste bien la noche anterior, las escalas, incluso la dirección del vuelo. Por ejemplo, muchos vuelos entre América y Europa son más rápidos hacia el este gracias a las corrientes de aire en altura, mientras que el regreso suele demorar más. Un consejo simple: elegí vuelos que respeten lo más posible tu horario habitual de sueño y levántate cada 2 horas para caminar un poco. Vas a llegar mucho mejor y te va a parecer más corto. Porque no siempre el vuelo más largo es el más pesado. Muchas veces el cansancio empieza antes de despegar y eso lo hace diferente.
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1: Pity pospuso su show en Tucumán. Pity anunció que pospondrá su show previsto para el 8 de agosto en Tucumán. La decisión tiene que ver con su proceso judicial y, según adelantó, se pasaría a septiembre. Por otro lado, anticipó que lanzará dos temas nuevos próximamente. Airbag vuelve a España. La banda liderada por los hermanos Ardelli anunció su gira por España. Será en el mes de septiembre en las ciudades de Madrid y Barcelona. Los Tipitos lanzaron una nueva canción. La banda presentó IA, su nueva canción. El single que formará parte de su próximo disco ya está disponible en todas las plataformas digitales.
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En un ratito te contamos cómo va a estar el estado del tiempo en las próximas horas. En un ratito, gran especial. En el día en el que cumpliría años Gustavo Adrián Cerati. Además, recordá que te estamos regalando hoy entradas para ver a Dancing Mood en el Studio Theater. Y además, entradas para estar en el show de Capanga el próximo día sábado en Club Paraguay. De agosto lo empezamos a recorrer un poquito, con un montón de datas que tenemos para compartir, por supuesto, con todos ustedes. En el año 50 nacía Steve Wozniak, y vos dirás, ¿quién es Steve Wozniak? Bueno, es el ingeniero que junto a Steve Jobs, Ronald Wayne, fundó Apple. Fue el cerebro técnico detrás de las primeras computadoras Apple y una figura clave en la revolución de la informática personal. 9 años después, en la ciudad de Buenos Aires, nacía Gustavo Cerati, uno de los músicos más grandes de la historia del rock en habla hispana, miembro fundador junto a Charlie Alberti y Zeta Bosio de los icónicos Soda Stereo, y después, bueno, una carrera extraordinaria, solista con una muy buena cantidad de discos publicados. Mira, un día como hoy, Chad, una palabra que tanto se usa hoy en día, Chad se independizaba de Francia, la República de Chad. En África, en el año 60 sucedía eso. Robin Williams fallecía un día como hoy, en el año 2014, 63 años tenía, una desaparición que conmocionó obviamente a el mundo y volvió a poner en primer plano la lucha contra la depresión, y en este caso la salud mental de las personas. Un día como hoy terminaban los Juegos Olímpicos de París, 2024, hace exactamente 2 años atrás. Hoy es el día del nutricionista. Le mandamos un beso y un abrazo. Es un homenaje a Pedro Escudero, uno de los grandes impulsores de la nutrición como disciplina en nuestro país. Así que a todos los y las nutricionistas de la República Argentina, el abrazo correspondiente. Feliz día, que tengan una gran jornada. Se viene la Bersuit haciendo en vivo un pacto.

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1: En este momento, la temperatura en la ciudad de Córdoba, 7 grados, cielo mayormente nublado, humedad del 66%, los vientos soplan del sector noreste a 4 kilómetros en la hora. La temperatura máxima, según las previsiones para esta jornada, será de 13 grados.
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Cecilda Lizarazu haciendo Dios. Gran canción, gran, a las 10:31 de esta mañana de día martes 11 de agosto. Bien temprano te decía que hoy es el día del nutricionista. Los saludamos, obviamente, a todos los nutricionistas. En este caso es 11 de agosto, se celebra todos los años en nuestro país y en varios países de Latinoamérica también. En 1887 nacía Pedro Escudero, es o era, mejor dicho, médico argentino y considerado uno de los grandes pioneros de la nutrición en esta región, en esta parte del mundo. El tipo no se limitó nunca a decirle a la gente que tenía que comer. De hecho, bueno, en 1928 creó en Buenos Aires el Instituto Municipal de Enfermedades Metabólicas, que después se transformaría en el Instituto Nacional de la Nutrición. Y allí se estudiaba la alimentación desde varios ángulos: médico, biológico, económico, psicológico, social. En 1933 comenzó a funcionar en Argentina la primer escuela de dietistas, formando profesionales especializados en alimentación. Las cuatro leyes de la alimentación que planteó, en este caso, este pionero, Pedro Escudero, son cantidad, ni demasiado ni demasiado poca, decía él, calidad, aportar los nutrientes necesarios, armonía, mantener una proporción adecuada entre esos nutrientes, y adecuación, es decir, adaptarse a la persona, su edad, situación, gustos, hábitos y contexto. Y esta es muy importante, ¿no? Porque lo que decía él es que no existe necesariamente una alimentación saludable idéntica para todo el mundo.

0: Lo que funciona para un atleta de 25 años no necesariamente funciona para una mujer embarazada, un chico, un adulto mayor o alguien, por ejemplo, con una enfermedad determinada. Esto tiene casi 100 años y se sigue aplicando al día de hoy. 11 de agosto, Día del Nutricionista en la República Argentina. Feliz día a todos los que tengan que ver con estos universos.
1: Una vez más, muchísimas gracias. Nos despedimos con un himno de Bob Marley para cantar y disfrutar. Gracias, familia.

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1: De noticias en Grupo Shopping. En el país, Argentina ofreció ayuda humanitaria a Colombia. El gobierno argentino se contactó con las autoridades colombianas y puso a disposición asistencia para afrontar las consecuencias del terremoto. La Cancillería informó además que hasta el momento no hay argentinos entre las víctimas. En el país, el gobierno reglamentó la reforma migratoria. El Ejecutivo estableció el procedimiento para que los extranjeros no residentes paguen la atención médica en hospitales nacionales. La medida forma parte de la reforma migratoria impulsada por el gobierno. El pronóstico para el día de hoy, cielo mayormente nublado. Vientos del este rotando al noreste y una máxima de 13 grados.
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Anabela Puerca haciéndose pasar por luz. 10:47, jornada de día martes, estamos en vivo, 88.9, www.pobrejohnny.com.ar. Esta noche juega El Matador, esta noche juega Talleres para cerrar esta fecha número 4 del fútbol argentino. Talleres va a estar disputando su encuentro en el Kempes, en este caso, cuando reciba a Lanús a partir de las 21 horas, el equipo dirigido por Jorge Sampaoli, que viene de su primer triunfo y que va a buscar, en este caso, sumar nuevamente de a tres para seguir engordando sus puntos en tabla de posiciones. Los que tuvieron una gran noche anoche fueron los Piratas, que ganaron 2-0 en su visita a Banfield. Primero con el Haaland de Sudamérica, Pacerini, a los 48 minutos para el 1-0. Y después López para el 2-0 de Belgrano, que sigue sumando el campeón del fútbol argentino. Más tarde, ayer también, Central Córdoba de Santiago del Estero le ganó por 2-1 a Unión de Santa Fe. Y suma de a tres en este caso, el conjunto de la provincia de Santiago del Estero. Hoy cierra la fecha Talleres, pero hoy también arrancan la noche de copas, de copas sudamericana, con Boca, por ejemplo, y de Copa Libertadores con Estudiantes y con Independiente Rivadavia. En un ratito vamos a estar hablando, obviamente, de todo eso. Tenemos una mañana larga y hay muchas cosas para compartir todavía con todos ustedes. Está frío, carga, recarga ese termo, tira un poquito de la yerba, renovada, está muy lavada ya ese mate. ¿Te parece? Y activamos esta segunda mitad que está a punto de empezar. 88.9 www.pobrejohnny.com.ar. Usted señálemelo. Siento.

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Estos son los Soda Stereo, amigas y amigos. Ellos son los Soda Stereo haciendo este temazo que es Sobredosis de TV. No vamos a hablar de Gustavo aún, lo vamos a hacer más adelante. Pero de manera adrede pusimos esta canción de Soda Stereo para un gran anuncio. 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
1: Uno de los estrenos destacados de la semana es Franz, una biografía del icónico escritor checo del siglo XX, Franz Kafka. Sigue la huella que Kafka dejó en el mundo desde su nacimiento en la Praga del siglo XIX hasta su muerte en Viena posterior a la Primera Guerra Mundial. Otra película que llega a las pantallas grandes es Día D bajo presión. La película relata las tensas 72 horas previas al desembarco de Normandía de 1944, enfocándose en el duelo de decisiones entre el general Eisenhower y el jefe James Stagg. Para los fanáticos del cine del terror, se incorpora Engendro. En una remota casa rodeada de bosque, una madre empieza a sospechar que algo no está bien con su bebé recién nacido. A medida que la sensación de amenaza crece, la frontera entre el instinto maternal y la paranoia comienza a desdibujarse. En Netflix se destaca 100 años de soledad, parte 2. Llegan los episodios finales de la ambiciosa adaptación de la obra de Gabriel García Márquez. La historia retoma el destino de la familia Buendía en Macondo y cierra una de las producciones latinoamericanas más importantes que realizó la plataforma. Por otro lado, en Prime Video estrena la cuarta temporada de Reacher. El personaje principal y ex militar vuelve con un nuevo caso cargado de acción, conspiraciones y peleas en una de las series más exitosas de la plataforma.
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Esto es Señal que te he perdido, Man Ray. Exactamente las 11:21 minutos. Recién, El plan de la mariposa. El riesgo, qué temazo el riesgo, ¿no? Hermosa canción. 5690-166, ese es el lugar, esa es la vía para poder encontrarnos, para que nos puedan escribir, para que puedan comunicarse con nosotros, para que se expresen absolutamente con lo que quieran comentarlos. Acá veo muchos mensajes. Andy Palero, buena mañana, quiero ir a ver a Dancing a estudio. Edu Pons, por acá, besos y abrazos a toda la muchachada. Acá nos escribe Mariana Giralt, que dice, hola chicos, quiero participar para ir a Ecos de Soda Stereo ahí en Mendoza. Grande Mari, un beso, un abrazo. Por acá también quiere ir con su pareja Mauro Di Maggio, a ver a Soda Stereo Ecos. Lo mismo que Ailén. Gracias, Ailu, gracias. Bueno, muchísimos lindos mensajes. ¡Que viva el rock argentino!, dicen por acá. ¡Que viva el rock argentino! Me gusta ese mensaje. Muy bien, muy bien. Ese es el espíritu, ¿eh? Ah, dicen, hermano, pasa sexismo de Ataque 77. Claro, bueno, podría ser, tranquilamente. Podría ser, ahí. No ha sonado Ataque, ¿no? No sonó Ataque. Bueno, puede ser, tranquilamente, que pongamos ese temazo de los Ataques 77. 11:23, jornada de día 11, justamente, de agosto, día en el que Gustavo Cerati cumpliría años y que en un ratito lo vamos a celebrar al estilo, por supuesto, No lo soñé. 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
2: De noticias en Grupo Shopping. En el país, Argentina ofreció ayuda humanitaria a Colombia. El gobierno argentino se contactó con las autoridades colombianas y puso a disposición asistencia para afrontar las consecuencias del terremoto. La Cancillería informó además que hasta el momento no hay argentinos entre las víctimas. En el país, el gobierno reglamentó la reforma migratoria. El Ejecutivo estableció el procedimiento para que los extranjeros no residentes paguen la atención médica en hospitales nacionales. La medida forma parte de la reforma migratoria impulsada por el gobierno. El pronóstico para el día de hoy, cielo mayormente nublado. Vientos del este rotando al noreste y una máxima de 13 grados.
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El ruso Mateo Sujatovic y esta versión en vivo propia de Rezo por Vos, canción original de Charly García y del flaco Luis Alberto Spinetta. Son las 11:40. Esta es la mañana de este día martes. 11:40 en este momento en la República Argentina. Me voy a asomar un poquito por la ventana y te voy a contar que sigue frío, obviamente. Parcialmente nublado el cielo, 9 grados la actual, 54% la humedad, 13 la máxima. Según las previsiones, estoy hablando de data que le pertenece a el Servicio Meteorológico Nacional. 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Bueno, a propósito de esto, este viernes, vísperas del Día del Niño, vayan preparándose, porque vamos a tener un muy lindo regalo de la Casa de las Guitarras. Un muy lindo regalo de la Casa de las Guitarras. Así que, atentos. Por ejemplo, @pobrejohnnyok, el Instagram. Atentos ahí, atentos, acá, al aire. 88.9, pobrejohnny.com.ar. Se viene un regalazo, se viene un regalazo. En un ratito festejamos el cumple de Gustavo Cerati. En un ratito hablamos de Copa Sudamericana y Copa Libertadores que se disputa en las próximas horas. ¿Cómo va a estar el estado del tiempo? ¿Cómo está el tránsito al mediodía en Córdoba, que normalmente es un quilombo? Bueno, todo eso en la hora y pico de programa que queda por delante. Lo nuevo de Las Pelotas llega Sin la Piel. 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
1: Atención a corte parcial en este momento en la avenida Santa Ana, en este caso, y en la intersección con José Miguel Urrutia. Hay corte parcial por obras de aguas cordobesas en el transcurso de la jornada del día de hoy. En recta Martinoli, en este caso, en la intersección entre Manuel de Valla y Juan de Dios Correas. También hay corte parcial en zona de barrio Argüello, ¿sí?, por obras que está llevando adelante la empresa Ecogas. Bastante complicado el tránsito, zona de Patio Olmos, lo mismo que zona de Plaza España, y también en zona de Plaza de las Américas, la paciencia correspondiente. Hay un reductor de calzada por obras de mantenimiento en la Ruta Nacional 8, en el kilómetro 613, en la localidad de Holmberg. Recomendación ante obras de mantenimiento que están correspondientemente señalizadas.
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1: Pity pospuso su show en Tucumán. Pity anunció que pospondrá su show previsto para el 8 de agosto en Tucumán. La decisión tiene que ver con su proceso judicial y, según adelantó, se pasaría a septiembre. Por otro lado, anticipó que lanzará dos temas nuevos próximamente. Airbag vuelve a España. La banda liderada por los hermanos Ardelli anunció su gira por España. Será en el mes de septiembre en las ciudades de Madrid y Barcelona. Los Tipitos lanzaron una nueva canción. La banda presentó IA, su nueva canción. El single que formará parte de su próximo disco ya está disponible en todas las plataformas digitales.
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Son las 12:12 en este momento en la República Argentina. Hagan lo suyo, ustedes ya saben, ¿no? Hoy Gustavo Cerati cumpliría años. Hoy cumpliría años Gustavo Cerati. Es una fecha muy particular para muchos que hemos adorado, que hemos escuchado, que hemos seguido la obra de este pedazo de artista, ¿no? Y quería arrancar este viaje musical muy breve, pero bueno, espero que sea concreto. Esa es la palabra. Muy breve, pero concreto. Un viaje que se va a iniciar en 1984 y que va a tener un cierre en el 2009. Y que tiene que ver con sonidos. Dietético, esto que estamos escuchando, es parte del primer disco de Soda Stereo. El debut de Soda Stereo, discográfico, fue con un disco que se llamaba Soda Stereo. Tiene un sonido como esto que estamos escuchando, ¿no? Había una ola musical en aquella época que se llamaba New Wave, ¿no? En donde entraban muchas cosas. Habían cosas como hasta de el reggae y el ska. Habían cosas del punk y del post-punk. Habían cosas de la música pop. Y todo eso confluenciaba, ¿no?, en algo que se llamaba New Wave, la nueva ola. Y Soda Stereo hizo canciones que tenían ese sonido, ¿no? Siempre a la vanguardia. Siempre a la vanguardia, Cerati. O siempre, de algún modo, ayornándose a lo que la época pedía. Este viaje musical muy cortito lo vamos a arrancar así, mirá. ¿Por qué no puedo ser del jet set?, decía un jovencísimo Gustavo Cerati. 1984, empiezan la celebración del cumpleaños de Gustavo.

muy alegre, ¿no? Muy arriba, muy divertida. Tantísima juventud ahí, tantísima juventud. Te decía, hoy cumpliría años Gustavo Cerati, ¿eh? Hoy estaríamos celebrándolo, pese a que lo hacemos de cualquier modo. Hay algo extraño cuando uno intenta hablar de Cerati, a mí me pasa particularmente. Porque hay un artista que uno recuerda por sus canciones, otros por una época, otros por lo que significaron para una generación. Pero con Cerati pasa algo distinto. Cerati forma parte de la memoria de mucha gente. Está en una canción que escuchaste por primera vez a los 15, en un viaje, en una noche, en una separación, en un amor, en una amistad, en una época de tu vida que quizás ya no existe, pero que alcanza con que suene una guitarra para que vuelva a durar 3 minutos. Por eso a mí me gusta pensar su historia musical como un viaje. Año 84, publican su primer disco, la primera canción que escuchamos, una declaración de principios. ¿Por qué no puedo ser del jet set? Hay algo casi insolente, ¿no?, en ese comienzo. Eran 3 pendejos, vamos a decirlo así. Estética nueva, canciones nuevas, otra manera de entender el rock. Cerati todavía no era Cerati, ¿no? Era un pibe que estaba empezando a descubrir hasta dónde podía llegar. Lo increíble es que desde ese primer disco ya aparece algo que después va a acompañarlo durante toda la carrera: la necesidad de no quedarse quieto. Y Soda cambia, y Cerati cambia, y el sonido cambia, y las letras cambian. Y cuando parecía que ya había llegado a algún lugar, volvían a empezar. Y pasó Nada Personal, y pasó Signos, Doble Vida, Canción Animal, Dínamo, Sueño Estéreo, y llegó otra decisión difícil: seguir solo. Y otra vez Cerati hizo lo que mejor sabía hacer: moverse. Amor Amarillo, Bocanada, Siempre Soy, Ahí Vamos. Y en el 2009, Fuerza Natural. Y acá aparece algo que siempre a mí me llamó la atención. El primer disco de Soda comienza con una canción que pregunta ¿por qué no puedo ser del jet set? Y el último disco de estudio de Cerati termina con una canción que se llama Cactus, que parece que entre una y otra hubiera pasado una vida. Y pasó. Pasó el éxito, pasó la fama, los escenarios, las modas, los discos, los amigos, los amores, los años. Y el pibe que quería saber por qué no podía ser del jet set terminó cantando sobre un cactus en la puna. Una imagen súper pequeña, súper íntima, misteriosa, si querés. Gustavo Cerati, en la mañana de Pobre Johnny.

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nosotros, con ustedes y con nosotros el Toti y los jóvenes pordioseros para hacer este temazo que es Lobo, exactamente las 12:27 minutos de esta jornada 11 de agosto. Recordá que estamos regalándote hoy tickets para ver a Capanga este próximo sábado en Club Paraguay y tickets para ver a Dancing Mood este sábado, pero en Studio Theater. 56-90-166. Bueno, arrancan los octavos, ¿eh? Arrancan los octavos de la Sudamericana y también arrancan los octavos de la Copa Libertadores. Hoy a las 19 por Diez Sports, Boca, en el Estadio de Huracán, donde está jugando de local, recibe a el Recoleta Fútbol Club de Paraguay, equipo que dejó en el camino a San Lorenzo en la primera ronda, y que en este caso va a enfrentar a Boca Juniors. Hoy partido de ida, octavos de final de la Copa Sudamericana. Por Copa Libertadores hay partidos también el día de hoy. A las 19, Independiente Rivadavia de Mendoza visita el Maracaná para jugar contra el Fluminense. En tanto que Estudiantes de La Plata también juega su partido de octavos, Copa Libertadores, 21:30 en el Estadio 1 de La Plata, cuando reciba a Universidad Católica de Chile. Así que, bueno. Y mientras se está disputando todo esto, recuerden, se lo había contado más temprano, va a estar jugando Talleres en el Mario Alberto Kempes por la Liga Profesional, cerrando en la fecha 4. Talleres Lanús, 21 horas, Mario Alberto Kempes, Liga Profesional del Fútbol Argentino. Estamos hablando de específicamente el Clausura 2026. 12:29 minutos en este momento en la República Argentina. 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
1: Un minuto de noticias en Grupo Shopping. Javier Preto cumplió una sanción por infracciones de tránsito. El viceintendente cordobés estuvo inhabilitado para conducir durante 60 días. La medida se aplicó tras recibir 2 multas por exceso de velocidad el mismo día. El funcionario pagó las infracciones y reconoció su falta ante la opinión pública. Preto recuperó la totalidad de sus puntos el pasado 27 de julio. En deportes, Boca enfrenta a Recoleta por la Copa Sudamericana. Boca recibirá este martes a Recoleta de Paraguay en el marco del encuentro de ida correspondiente a los octavos de final de la Copa Sudamericana. El partido comenzará a las 7 de la tarde en el Estadio de Huracán y la transmisión estará a cargo de D-Sports. 9 grados, la temperatura en la ciudad de Córdoba a esta hora, humedad 60%, viento del sector noreste a 6 kilómetros por hora, cielo nublado.
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11 de agosto, estamos en vivo, 889 www.pobrejohnny.com.ar, hasta las 13, como te decía, momento en el que va a iniciarse una nueva edición de No lo soñé, como todos los días, con muchas canciones, y con mucho, por transitar también en el transcurso de la tarde. Participá, comunicate con nosotros, sugerí canciones, ganate alguno de los tickets de regalos que tenemos el día de hoy. Contanos cómo estás sobrellevando este mes de agosto. Hay que pasar agosto, chicos, ¿eh? Hay que pasar agosto, dice el viejo dicho. Yo ya a mí me agarró un bicho ahí del que ya, por suerte, estoy saliendo. Así que bueno, creo que lo voy a pasar a agosto, aunque me recibió con un par de buenas cachetadas. Arroba pobre Johnny, ok, así nos encuentran en Instagram. Ahí también tenemos mucha, pero mucha data adicional para poder brindarles, para poder compartirles y, por supuesto, concursos exclusivos. ¿Sabías que Betson tiene más de 60 años de trayectoria en todo el mundo? 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
1: En este momento en la ciudad de Córdoba la temperatura actual es de 9 grados 9 décimas, el cielo se encuentra algo nublado, la humedad es del 62%, los vientos soplan del sector noreste a 6 kilómetros en la hora. La máxima estimada, según las previsiones, será de 13 grados.
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Exactamente las 13.01 con esta reina de Marte. De los masacres nos vamos. Gracias por acompañarnos de nuevo. Gente muy amable, verdaderamente. Quiero que sepan que ya está subida a las redes sociales un super concurso que es ganate tickets para estar en un acústico exclusivo de Mateo Sujatovic. Esto va a ser en el Quality este próximo día, jueves 13. Así que si te gusta el ruso Mateo Sujatovic, si te gusta Conociendo Rusia, si el sábado, si este jueves por la tarde lo tenés libre, bueno, participá de este gran concurso y ganate tickets para estar en el Quality Teatro en un íntimo, exclusivo Mateo Sujatovic, en este caso participando de este hermosísimo encuentro en el que vos podés estar. Ya está la publicación en las redes sociales. Vas, dejas tu nombre, tus datos y el jueves al mediodía te decimos si sos el o la ganadora para estar en este gran, pero gran encuentro. Tremenda invitación. Felicitamos a los ganadores de los concursos del día de hoy. Camila, 668, felicitaciones. Te vas a Capanga. Maxi, 642, felicitaciones. Te vas a Dancing Mood. A los demás tenemos un montón de entradas más para Dancing, para Capanga. Tenemos Meet and Greets para Capanga. Tenemos vinilo, el concurso de Soda Stereo en Mendoza. Gran semana, gran en Pobre Johnny. Así que atentísimos al aire de la radio y también a las redes sociales. José Perazzi, Pato Rabat, Valentín Molina, Camila Macari. En la producción general, aquí Andy Palero, en la musicalización y en la puesta al aire. Charlando con ustedes, obvio, Besos y rezos. La portuaria, en el final. Chau, chau. Hasta mañana.

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1: ¿Por qué algunos vuelos parecen eternos aunque duren lo mismo? ¿Nunca te pasó que un vuelo de 8 horas se te hizo eterno y otro que tenía la misma duración pasó muchísimo más rápido? No es solamente una sensación. Ahí influyen muchas cosas. El horario en que viajas, si saliste cansado, si dormiste bien la noche anterior, las escalas, incluso la dirección del vuelo. Por ejemplo, muchos vuelos entre América y Europa son más rápidos hacia el este gracias a las corrientes de aire en altura, mientras que el regreso suele demorar más. Un consejo simple: elegí vuelos que respeten lo más posible tu horario habitual de sueño y levántate cada 2 horas para caminar un poco. Vas a llegar mucho mejor y te va a parecer más corto. Porque no siempre el vuelo más largo es el más pesado. Muchas veces el cansancio empieza antes de despegar y eso lo hace diferente.
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1: Uno de los estrenos destacados de la semana es Franz, una biografía del icónico escritor checo del siglo XX, Franz Kafka. Sigue la huella que Kafka dejó en el mundo desde su nacimiento en la Praga del siglo XIX hasta su muerte en Viena posterior a la Primera Guerra Mundial. Otra película que llega a las pantallas grandes es Día D bajo presión. La película relata las tensas 72 horas previas al desembarco de Normandía de 1944, enfocándose en el duelo de decisiones entre el general Eisenhower y el jefe James Stagg. Para los fanáticos del cine del terror, se incorpora Engendro. En una remota casa rodeada de bosque, una madre empieza a sospechar que algo no está bien con su bebé recién nacido. A medida que la sensación de amenaza crece, la frontera entre el instinto maternal y la paranoia comienza a desdibujarse. En Netflix se destaca 100 años de soledad, parte 2. Llegan los episodios finales de la ambiciosa adaptación de la obra de Gabriel García Márquez. La historia retoma el destino de la familia Buendía en Macondo y cierra una de las producciones latinoamericanas más importantes que realizó la plataforma. Por otro lado, en Prime Video estrena la cuarta temporada de Reacher. El personaje principal y ex militar vuelve con un nuevo caso cargado de acción, conspiraciones y peleas en una de las series más exitosas de la plataforma.
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0: Gracias. ¿Qué pasa?
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1: Un minuto de noticias en Grupo Shopping. Javier Preto cumplió una sanción por infracciones de tránsito. El viceintendente cordobés estuvo inhabilitado para conducir durante 60 días. La medida se aplicó tras recibir 2 multas por exceso de velocidad el mismo día. El funcionario pagó las infracciones y reconoció su falta ante la opinión pública. Preto recuperó la totalidad de sus puntos el pasado 27 de julio. En deportes, Boca enfrenta a Recoleta por la Copa Sudamericana. Boca recibirá este martes a Recoleta de Paraguay en el marco del encuentro de ida correspondiente a los octavos de final de la Copa Sudamericana. El partido comenzará a las 7 de la tarde en el Estadio de Huracán y la transmisión estará a cargo de D-Sports. 9 grados, la temperatura en la ciudad de Córdoba a esta hora, humedad 60%, viento del sector noreste a 6 kilómetros por hora, cielo nublado.
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2: Pity pospuso su show en Tucumán. Pity anunció que pospondrá su show previsto para el 8 de agosto en Tucumán. La decisión tiene que ver con su proceso judicial y, según adelantó, se pasaría a septiembre. Por otro lado, anticipó que lanzará dos temas nuevos próximamente. Airbag vuelve a España. La banda liderada por los hermanos Ardelli anunció su gira por España. Será en el mes de septiembre en las ciudades de Madrid y Barcelona. Los Tipitos lanzaron una nueva canción. La banda presentó IA, su nueva canción. El single que formará parte de su próximo disco ya está disponible en todas las plataformas digitales.
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1: Un minuto de noticias en Grupo Shopping. En Córdoba, habrá manifestaciones en defensa de la ciencia y la educación. Investigadores y miembros de la comunidad universitaria realizarán manifestaciones este miércoles. En Córdoba, la convocatoria será a las 16 horas en Plaza Agustín Tosco, ubicado frente al Patio Olmos. Allí se realizarán semaforazos e intervenciones con el objetivo de poner en valor el trabajo científico y universitario. En deportes, Talleres recibe a Lanús por el torneo clausura. El Matador enfrenta esta noche a Lanús desde las 21 horas en el Mario Alberto Kempes. Talleres viene de golear 4-0 a Platense y buscará confirmar su recuperación ante su público. 10 grados, la temperatura en Córdoba, humedad 62%, viento del sector noreste a 6 kilómetros por hora, cielo nublado.
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1: ¿Por qué algunos vuelos parecen eternos aunque duren lo mismo? ¿Nunca te pasó que un vuelo de 8 horas se te hizo eterno y otro que tenía la misma duración pasó muchísimo más rápido? No es solamente una sensación. Ahí influyen muchas cosas. El horario en que viajás, si saliste cansado, si dormiste bien la noche anterior, las escalas, incluso la dirección del vuelo. Por ejemplo, muchos vuelos entre América y Europa son más rápidos hacia el este gracias a las corrientes de aire en altura, mientras que el regreso suele demorar más. Un consejo simple: elegí vuelos que respeten lo más posible tu horario habitual de sueño y levántate cada 2 horas para caminar un poco. Vas a llegar mucho mejor y te va a parecer más corto. Porque no siempre el vuelo más largo es el más pesado. Muchas veces el cansancio empieza antes de despegar y eso lo hace diferente.
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2: Les voy a sacar una foto,
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3: Uno de los estrenos destacados de la semana es Franz, una biografía del icónico escritor checo del siglo XX, Franz Kafka. Sigue la huella que Kafka dejó en el mundo desde su nacimiento en la Praga del siglo XIX hasta su muerte en Viena posterior a la Primera Guerra Mundial. Otra película que llega a las pantallas grandes es Día D bajo presión. La película relata las tensas 72 horas previas al desembarco de Normandía de 1944, enfocándose en el duelo de decisiones entre el general Eisenhower y el jefe James Tagg. Para los fanáticos del cine del terror, se incorpora Engendro. En una remota casa rodeada de bosque, una madre empieza a sospechar que algo no está bien con su bebé recién nacido. A medida que la sensación de amenaza crece, la frontera entre el instinto maternal y la paranoia comienza a desdibujarse. En Netflix se destaca 100 años de soledad, parte 2. Llegan los episodios finales de la ambiciosa adaptación de la obra de Gabriel García Márquez. La historia retoma el destino de la familia Buendía en Macondo y cierra una de las producciones latinoamericanas más importantes que realizó la plataforma. Por otro lado, en Prime Video estrena la cuarta temporada de Reacher. El personaje principal y ex militar vuelve con un nuevo caso cargado de acción, conspiraciones y peleas en una de las series más exitosas de la plataforma.
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4: Suavecito y con amor, ¿eh?

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1: Un minuto de noticias en Grupo Shopping. En Córdoba, habrá manifestaciones en defensa de la ciencia y la educación. Investigadores y miembros de la comunidad universitaria realizarán manifestaciones este miércoles. En Córdoba, la convocatoria será a las 16 horas en Plaza Agustín Tosco, ubicado frente al Patio Olmos. Allí se realizarán semaforazos e intervenciones con el objetivo de poner en valor el trabajo científico y universitario. En deportes, Talleres recibe a Lanús por el torneo clausura. El Matador enfrenta esta noche a Lanús desde las 21 horas en el Mario Alberto Kempes. Talleres viene de golear 4-0 a Platense y buscará confirmar su recuperación ante su público. 10 grados, la temperatura en Córdoba, humedad 62%, viento del sector noreste a 6 kilómetros por hora, cielo nublado.
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0: Lo que no Guantánamo. 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
3: 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O habrá que entrometerse un poco más. Habrá que desempolvar el disfraz de valiente y salir a tropezar.

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1: Minuto de noticias en Grupo Shopping. En Córdoba, Mercado Libre instala una mega planta logística. La empresa abrirá su primer centro de almacenamiento en Estación Juárez Celman. El proyecto generará 2.000 empleos directos y funcionará a finales de 2027. Este nuevo nodo logístico reducirá los costos para los comerciantes de toda la región. En el país, el gobierno asegura los pagos universitarios. El Ministerio de Capital Humano ratificó el envío de fondos para salarios y mantenimiento. Las autoridades nacionales calificaron como política la huelga docente de mañana. Según el informe oficial, el Estado cumplió con todos los acuerdos salariales previos. Temperatura actual en la ciudad de Córdoba, 11 grados, cielo nublado, humedad del 55% y viento del sector noreste a 10 kilómetros por hora.
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1: Vamos a hacer un tema que nos gusta a todos y que cantamos todos: La Bifurcada.

0: Gracias.
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2: ¿Por qué algunos vuelos parecen eternos aunque duren lo mismo? ¿Nunca te pasó que un vuelo de 8 horas se te hizo eterno y otro que tenía la misma duración pasó muchísimo más rápido? No es solamente una sensación. Ahí influyen muchas cosas. El horario en que viajas, si saliste cansado, si dormiste bien la noche anterior, las escalas, incluso la dirección del vuelo. Por ejemplo, muchos vuelos entre América y Europa son más rápidos hacia el este gracias a las corrientes de aire en altura, mientras que el regreso suele demorar más. Un consejo simple: elegí vuelos que respeten lo más posible tu horario habitual de sueño y levántate cada 2 horas para caminar un poco. Vas a llegar mucho mejor y te va a parecer más corto. Porque no siempre el vuelo más largo es el más pesado. Muchas veces el cansancio empieza antes de despegar y eso lo hace diferente.
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3: Yo necesito tener gas. 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
1: Piti pospuso su show en Tucumán. Piti anunció que pospondrá su show previsto para el 8 de agosto en Tucumán. La decisión tiene que ver con su proceso judicial y, según adelantó, se pasaría a septiembre. Por otro lado, anticipó que lanzará dos temas nuevos próximamente. Airbag vuelve a España. La banda liderada por los hermanos Ardelli anunció su gira por España. Será en el mes de septiembre en las ciudades de Madrid y Barcelona. Los Tipitos lanzaron una nueva canción. La banda presentó IA, su nueva canción. El single que formará parte de su próximo disco ya está disponible en todas las plataformas digitales.
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1: Minuto de noticias en Grupo Shopping. En Córdoba, Mercado Libre instala una mega planta logística. La empresa abrirá su primer centro de almacenamiento en Estación Juárez Celman. El proyecto generará 2.000 empleos directos y funcionará a finales de 2027. Este nuevo nodo logístico reducirá los costos para los comerciantes de toda la región. En el país, el gobierno asegura los pagos universitarios. El Ministerio de Capital Humano ratificó el envío de fondos para salarios y mantenimiento. Las autoridades nacionales calificaron como política la huelga docente de mañana. Según el informe oficial, el Estado cumplió con todos los acuerdos salariales previos. Temperatura actual en la ciudad de Córdoba, 11 grados, cielo nublado, humedad del 55% y viento del sector noreste a 10 kilómetros por hora.
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1: Actualizamos el tránsito para ver cómo se encuentran las calles en esta hora pico. Recomendamos evitar la zona céntrica, específicamente en la zona del Patio Olmos, ya que desde hoy a las 16 horas hay una convocatoria en defensa de la ciencia y la educación. Investigadores y miembros de la comunidad universitaria realizarán manifestaciones, están realizando manifestaciones en esa zona, en la Plaza Agustín Tosco, ubicada al frente del Patio Olmos. Así que mejor evitar. Y por otro lado, se detectan obras de mantenimiento en la avenida La Voz del Interior, en la altura de Aguas Cordobesas hacia Monseñor Pablo Cabrera.
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1: Un minuto de noticias en Grupo Shopping. En el país, la justicia investiga el patrimonio de Manuel Adorni. Se detectaron inconsistencias en los bienes del ex jefe de gabinete entre los años 2024 y 2026. Por este motivo, la fiscalía intimó al funcionario para explicar el origen de millonarios gastos en efectivo y viajes al exterior. El requerimiento judicial otorgó un plazo de 15 días para la presentación de los documentos correspondientes. Internacional. Continúan los rescates tras el terremoto en Colombia. Los equipos de emergencia trabajan entre los escombros tras el sismo de magnitud 7.4 en el oeste de Colombia. El gobierno nacional mantiene la declaración de desastre para agilizar los operativos de asistencia en las ciudades más afectadas. Actualmente, diversos organismos internacionales envían ayuda humanitaria para colaborar con los miles de damnificados. Temperatura actual en la ciudad de Córdoba, 10 grados, cielo nublado. Humedad del 58% y viento del sector este a 10 kilómetros por hora.
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1: ¿Por qué algunos vuelos parecen eternos aunque duren lo mismo? ¿Nunca te pasó que un vuelo de 8 horas se te hizo eterno y otro que tenía la misma duración pasó muchísimo más rápido? No es solamente una sensación. Ahí influyen muchas cosas. El horario en que viajás, si saliste cansado, si dormiste bien la noche anterior, las escalas, incluso la dirección del vuelo. Por ejemplo, muchos vuelos entre América y Europa son más rápidos hacia el este gracias a las corrientes de aire en altura, mientras que el regreso suele demorar más. Un consejo simple: elegí vuelos que respeten lo más posible tu horario habitual de su sueño y levántate cada 2 horas para caminar un poco. Vas a llegar mucho mejor y te va a parecer más corto. Porque no siempre el vuelo más largo es el más pesado. Muchas veces el cansancio empieza antes de despegar y eso lo hace diferente.
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1: Uno de los estrenos destacados de la semana es Franz, una biografía del icónico escritor checo del siglo XX, Franz Kafka. Sigue la huella que Kafka dejó en el mundo desde su nacimiento en la Praga del siglo XIX hasta su muerte en Viena posterior a la Primera Guerra Mundial. Otra película que llega a las pantallas grandes es Día D bajo presión. La película relata las tensas 72 horas previas al desembarco de Normandía de 1944, enfocándose en el duelo de decisiones entre el general Eisenhower y el jefe James Stagg. Para los fanáticos del cine del terror, se incorpora Engendro. En una remota casa rodeada de bosque, una madre empieza a sospechar que algo no está bien con su bebé recién nacido. A medida que la sensación de amenaza crece, la frontera entre el instinto maternal y la paranoia comienza a desdibujarse. En Netflix se destaca 100 años de soledad, parte 2. Llegan los episodios finales de la ambiciosa adaptación de la obra de Gabriel García Márquez. La historia retoma el destino de la familia Buendía en Macondo y cierra una de las producciones latinoamericanas más importantes que realizó la plataforma. Por otro lado, en Prime Video estrena la cuarta temporada de Reacher. El personaje principal y ex militar vuelve con un nuevo caso cargado de acción, conspiraciones y peleas en una de las series más exitosas de la plataforma.
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1: Un minuto de noticias en Grupo Shopping. En el país, la justicia investiga el patrimonio de Manuel Adorni. Se detectaron inconsistencias en los bienes del ex jefe de gabinete entre los años 2024 y 2026. Por este motivo, la fiscalía intimó al funcionario para explicar el origen de millonarios gastos en efectivo y viajes al exterior. El requerimiento judicial otorgó un plazo de 15 días para la presentación de los documentos correspondientes. Internacional. Continúan los rescates tras el terremoto en Colombia. Los equipos de emergencia trabajan entre los escombros tras el sismo de magnitud 7.4 en el oeste de Colombia. El gobierno nacional mantiene la declaración de desastre para agilizar los operativos de asistencia en las ciudades más afectadas. Actualmente, diversos organismos internacionales envían ayuda humanitaria para colaborar con los miles de damnificados. Temperatura actual en la ciudad de Córdoba, 10 grados, cielo nublado. Humedad del 58% y viento del sector este a 10 kilómetros por hora.
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1: Pitty pospuso su show en Tucumán. Pitty anunció que pospondrá su show previsto para el 8 de agosto en Tucumán. La decisión tiene que ver con su proceso judicial y, según adelantó, se pasaría a septiembre. Por otro lado, anticipó que lanzará dos temas nuevos próximamente. Airbag vuelve a España. La banda liderada por los hermanos Ardelli anunció su gira por España. Será en el mes de septiembre en las ciudades de Madrid y Barcelona. Los Tipitos lanzaron una nueva canción. La banda presentó IA, su nueva canción. El single que formará parte de su próximo disco ya está disponible en todas las plataformas digitales.
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